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1: Los Elegantes fue el primer grupo español con el que los mods de la península se identificaron, convirtiéndose en el grupo insignia de la escena mod local de los primeros 80. Destacaban sus directos potentes y contagiosos y buenas versiones como Mangas Cortas o el que escuchas, La Calle del Ritmo.

Glutamato Yeye es un grupo de pop rock español formado en 1979 y disuelto en 1986. Llegaron a obtener cierta repercusión comercial a mediados de los años 80 con canciones como la que vas a escuchar, Todos los negritos tienen hambre y frío. El cantante del grupo, Iñaki Fernández, llegó a ser uno de los personajes más vistosos de los primeros años de la movida.

Hasta 1988 nos marchamos para escuchar, para mí, una de las mejores canciones de Héroes del Silencio, El Estanque.

Song 2 es una canción de la banda de rock británica Blur. Se lanzó como segundo sencillo de su álbum debut homónimo de 1997. Es una parodia del movimiento grunge estadounidense de los 90 y a la banda Nirvana, que fueron quienes establecieron el movimiento.

Todo está permitido, es un tema de ilegales. Para ello nos hemos marchado en nuestra peculiar máquina del tiempo a 1990. El álbum A la luz de la sombra. Ellos son ilegales.

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1: Clics Modernos es el segundo álbum de estudio solista del músico argentino Charly García. De las canciones más importantes de la carrera de este artista, pues tienes Nos siguen pegando abajo, No soy un extraño, o la que escuchas, No me dejan salir.

Gabinete Caligari es uno de los grupos españoles que marcaron época, concretamente la época de los 80. Precisamente de 1989 es el tema que escuchas. Solo se vive una vez, extraído de su álbum Privado.

El Norte fue una banda de pop española que desarrolló su carrera a finales de la década de 1980 y principio de la de los 90. Con el patrocinio de Julián Ruiz, Sony Music lanza en 1988 su primer álbum titulado La Cabaña de la Colina. Una de las canciones incluidas en el disco, esta que escuchas, Entre tú y yo.

En su tercer LP no estuvo presente Toti Árboles, que sí colaboró en el segundo y volvería después en el trabajo discográfico que les hizo conocidos al público en general, como fue La Rosa de los Vientos. Te hablamos de La Frontera, con canciones que sonaron por todas las emisoras españolas, como Juan Antonio Cortés o esta, El Límite.

Let's Groove es una canción interpretada por la banda estadounidense Earth, Wind & Fire y fue publicada en septiembre de 1981 como el sencillo principal de su undécimo álbum de estudio, Rise.

0: Pues hasta aquí llegamos con el repaso a la lista de éxitos en España. Un saludo de este que te habla, Fran Caro, y nos volvemos a encontrar, por supuesto,
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Canción mítica del pop noventero español, La Guardia, con Cuando brille el sol. Esto es Recuerda, si esta es la canción que hemos elegido para decirte hola, hola, en este viernes 3 de julio de este 2026. Y es que, claro, la banda de Manuel España, que por cierto sigue activa en este 2026, tiene grandiosas canciones y una de ellas míticas, pegada lógicamente al verano, es este Cuando brille el sol, la canción elegida para abrir una nueva edición de Recuerdas en este viernes ya, 3 de julio. Y del pop español noventero a exitazo en mayúsculas, ochentero donde los haya, y que te va a sacar una sonrisa en este viernes, Lost Train to London. Hablamos del grandioso éxito de La Elo, o lo que es lo mismo, La Electric Light Orchestra.

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Canción veraniega para abrir nueva hora, la segunda. No solo veraniega, sino también contagiosa, pegadiza. Este Switch a La La La La Lon es una de las grandes canciones de Inner Circle que nos ayuda a abrir esta nueva hora, la segunda en este viernes 3 de julio. Ya, pues eso, prácticamente diciéndole hola, hola al fin de semana. De momento le decimos hola, hola este viernes con grandiosos éxitos del verano. Por ejemplo, para muestra un botón, seguimos en los 90. Y de los ritmos reggae con Inner Circle y su Switch a La La La La Lon, pasamos a los remixes noventeros de Top Terry, de una canción que gracias a este remix se convirtió en un auténtico número uno, Everything But The Girl. Esto es Missing.

Sonido positivo, el que te ofrecemos en este bloque de éxitos del recuerdo aquí en la radio. Aquí es donde viven tus recuerdos. Y aquí es donde acabas de escuchar The Black Eyed Peas con el tema I Got a Feeling. Enseguida llega Kylie Minogue también a este gran bloque de éxitos, donde ya suena Coolio con su Gangsta Paradise.

grandes canciones del recuerdo suenan aquí. ¿Recuerdas? ¿Dónde si no?

canciones en este bloque de éxitos del recuerdo con energía positiva, como este tema Can't Get You Out of My Head de Kylie Minogue. Y ahora, ya que estamos bailando, aunque bueno, eso de bailar es relativo, a lo mejor estás moviendo solamente la cabecita o el pie, pues vamos a seguir haciéndolo con una gran canción. Seguro que recuerdas este tema de Be Last People.

con un humor muy, pero que muy especial. Tres grandes amigas y la madre de una de ellas la liaban muy parda con una teleserie llamada Las Chicas de Oro. Pues bien, esta canción de Andrew Gold era la banda sonora original de aquel inicio, de aquella maravillosa teleserie. Y ahora ya suena en Recuerdas el canto del loco con una versión muy especial de Puede ser. No sé.

0: nuestras joyas. No es Amaia Montero, no, claro. Se nota enseguida, ¿verdad? Es David Otero, El Pescao, junto con Dani Martín, desde El Canto del Loco, con este Puede Ser. Esto luego apareció en el disco de la radio Colifata.
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Me encanta la versión que hizo Albert Pla y que decía aquello de "Hey Manoli, por el lado más salvaje de la vida". Originalmente esta canción es del año 1973, aunque eso sí, hoy en este especial Recuerdas, esta canción de Lou Reed nos ha llegado remasterizada en la década de los 90.

una de las geniales canciones que aparecen publicadas en un álbum llamado Bad Seriously. Hablamos del genial disco de Phil Collins que hoy ha visitado, ¿recuerdas?, con este Something Happened and The Way to Heaven.

Alex de la Nuez y Cristina Rosenbein abriendo un nuevo bloque de éxitos del recuerdo, de esos que te gustan, de esos que dices, madre mía, cuánto tiempo. Sí, sí, pues esas son las canciones que van a sonar a partir de ahora, ¿quién recuerdas? Y con la suerte de que son cantadas en español. Uno de nuestros bloques míticos del pop español han arrancado con este Hago Chas y Aparezco a tu lado.

Una jovencísima Marta Sánchez al frente de los Olé Olé nos cantaba esto de bailando sin salir de casa, justo cuando sustituía en la banda a Vicky Larraz. Enseguida llegan Gabinete Caligari con La sangre de tu tristeza y después el primer éxito de unos hermanos extremeños llamados

Estos chicos llamados Dandango nos llegaban desde Extremadura, aunque eso sí, sus primeras canciones estaban cantadas totalmente en inglés. De hecho, en algunos casos teníamos la versión en español y la versión en inglés. En este caso, Manuel y Raquel fue uno de sus primeros grandes éxitos en todas las radiofórmulas de nuestro país. Oye, y a ver, que esta te va a encantar. Enseguida llegan a Recuerdas, Siniestro Total.

los gallegos reconocidísimos en todo el mundo, Los Siniestro Total, y una de sus canciones míticas para cerrar este bloque de éxitos del recuerdo, cantado en español, el Bailaré.

Si acabas de encontrarnos en la radio, te cuento que esto es Recuerdas, que este es el programa donde viven tus recuerdos y que, como bien cantaba el gran Antonio Vega Talles, este es el sitio de mi recreo.

Qué románticos nos hemos puesto con dos canciones encadenadas. Por un lado, el Me cuesta tanto olvidarte de Ana, José y Nacho, los Mecano, y con Santa Lucía, el gran clásico de Miguel Ríos. Pero venga, va, arriba, cambiemos de ritmo, subamos el pitch.

Hemos subido el ritmo y no nos hemos quedado muy lejos en lo que al tiempo se refiere. Nos hemos quedado con la banda sonora original de la peli Gru, con Pharrell Williams y una canción que siempre te hace sonreír, que te hace ponerte muy, pero que muy contento, muy happy.

Si es que no conozco a nadie que no sea Carlos Herrera que le gusten los lunes. Bueno, a mí un poquito sí que me gustan, porque después del fin de semana significa que tú y yo estamos de nuevo juntos en la radio. Y lo hacemos recordando grandes canciones como esta, el Blue Monday, claro. Por ahí, de hecho, el juego de palabras con los lunes. New Order y la versión del año 1982.

Raro, sí, Viola Wilds, pero una canción con energía positiva. Y es que da lo mismo si eres de la generación que bailó, que disfrutó en los 70 esta gran canción de la música disco, o quizás eres de otra generación. Es que es una gran canción de las pistas de baile, es de Gonna Get Along With You Now. Una canción que da paso de los 70 a otra de las grandes rompepistas en los 90. Y es que enseguida llega Shaz con Tina Cousin invitada en este Mysterious Time que ya está sonando ahora mismo aquí en tu radio. Pero, ojo, yo que tú no me voy al dial, porque si nos hemos ido de los 70 a los 90 bailando, voy a irme a la década de los 80 también bailando una gran canción de un dúo alemán que dedicó uno de sus grandes éxitos a un señor español. Te lo cuento enseguida.

Bueno, pues antes, como se dice en la tele, te había metido el cebo para contarte la historia de esta gran canción llamada Brother Louis, hermano Luis, que entre otras cosas, mira como el mío, hermano Luis, es la canción que consiguió un nuevo número uno para Modern Talking. Y es que venían de tener grandes éxitos, sobre todo en Alemania y en medio mundo, con You're My Heart, You're My Soul, el Cherry Cherry Lady o este Brother Louis, que fue dedicado a Luis Rodríguez Salazar, que entre otras cosas fue el coproductor de los grandes éxitos de Modern Talking en la década de los 80.

Para lo bueno y para lo malo, aunque yo creo que más para lo bueno, Miguel Bosé sonando en la radio. Y es que tiene tantísimos grandes éxitos que estaríamos un buen rato poniéndote sus grandes canciones. Hoy nos hemos quedado con este gran dueto que aparecía como dueto estrella en un álbum llamado Papito, que tuvo su Papito.

0: Bueno, pues aquí estamos preparando ya nuestro escritorio, dejándolo limpito para que el fin de semana por aquí continúen nuestros compañeros y que en este viernes la radio continúe como tiene que hacer durante todos los días. Pero bueno, la cuestión es que nosotros ya recogemos y nos vamos hasta el próximo lunes. Eso sí, todavía nos resta justo el tiempo para ponerte una de esas canciones que sonaron veranos atrás y que te puedo asegurar que esta te va a encantar porque llega con todo el ritmo latino de un señor llamado Ricky Martin. La versión acústica del Pégate para desearte un grandioso fin de semana. Nos encontramos aquí el lunes. Ser buenos y cuidado en la carretera. Hasta el lunes.
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0: Hasta aquí nuestro programa de hoy. 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

Al fin, ya estoy aquí. Sí, sí, sí. Dispuesto un ratito a pasar mucho calor, pero con esta música que tengo preparada, nos vamos a refrescar. Sí, sí, dan comienzo los recuerdos de Lux. Bienvenidos todos a la sintonía y la bajo la producción de Radio Val de Santo Domingo, y un cordial saludo, un fuerte abrazo de vuestro amigo José Antonio Carrasco, que estará con todos vosotros a lo largo de estos 120 minutos tan veraniegos como el tiempo que estamos pasando aquí en Europa, en el hemisferio, norte del globo terráqueo. El veranito, y cómo me gusta. El veranito, y como esto va de música, esta vez esos hilos conductores que nos van a transportar al mundo del recuerdo, nos van a llevar a eso, a las canciones que disfrutaron otras personas hace ya muchos años, y poco a poco vamos avanzando en el tiempo y vamos a hacer un recorrido en el tiempo, iba a decir yo astral, pero bueno, un recorrido por eso, en lo que es el tiempo y en los veranos de otros años. Bueno, hace ya como unos dos o tres o cuatro añitos dimos esa asignatura en 5 o 6 programas que resultaron fantásticos, resultaron sensacionales, y que ahora de nuevo en 2017, y como estamos en veranito, vamos a recordarlos. Vamos a recordar aquellas canciones, aquellas músicas que nos hicieron refrescarnos en otros veranos, ¿eh? Y para todos aquellos oyentes que no nos escucharon en su momento, pues vamos esta vez a recordar de nuevo esas canciones de otros veranos. La canción del verano.

Así que me alegro muchísimo de que os haya parecido una idea genial, una idea estupenda. Y más pasando este calor que estamos pasando, ya es típico y ya es célebre este ventilador que tengo a mis espaldas, que está, pues eso, refrescando lo que puede el hombre y también haciéndome volar los papeles, que bueno, que hoy los tengo un poco más sujetos porque no me hacen falta muchos papeles. Hoy lo que sí tengo son muchos, bueno, imaginariamente discos, vamos a decirlo así. Y comenzamos ya por una de las canciones que sonaron por un verano con un salero extraordinario, una gracia española especial. Y aquí en España, en el año 1960, que ya ha llovido, pues Mr. Manolo Escobar sonaba así en todas las estaciones de radio, en televisión, bueno, en todos los medios de comunicación. ¿Sabes con qué canción? Con esta.

Casi nada. Así comenzamos estos recuerdos deluxe con, bueno, con Manolo Escobar. Y fíjate, tan español como se le caracteriza, evidentemente, con estas rumbitas y estas canciones que él pues nos dedicaba en aquellas épocas, y muchos años adelante nos siguió sorprendiendo con su voz, con su característica voz y su música. Manolo Escobar y el Porón Pompero en el verano del año 60. Y en el verano del año 61, dos chavalitos llamados Manolo y Ramón nos hacían bailar con esta música. Bueno, a mí no, porque yo aún no había nacido. El dúo dinámico.

0: Quisiera ser el dúo dinámico Manolo de la Calva y Ramón Arcusa, que ya los tuvimos en Recuerdos Deluxe en su momento. Bienvenido a ti, bienvenida a ti, que te acabas de incorporar a la sintonía de Recuerdos Deluxe, a la sintonía de tu emisora favorita, la cual está emitiendo este programa, que son unas cuantas emisoras de radio que disfrutan de estos recuerdos. Deluxe con la canción del verano. Las canciones que sonaron otros veranos, como por ejemplo, ¿qué verano? Ay, el verano de cuando yo vine al mundo. Había una chica muy yeye. Es que lo que pasa es que no te quieres enterar.
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0: Es Concha Velasco. ¡Wow!
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0: Todo un número uno.

0: 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Bueno, esta canción no es del 64, es del año 65 y es, bueno, y era la Concha Velasco y cantando esa chica Yeye que tanto nos mola, tanto nos gusta, es que fue un hit para mí aquel año, ¿eh? Año 1965. En el 64, sí, ahora vamos al año que yo nací, en el 64. Ahora sí, en el 64, en la canción del verano de ese año, una de las canciones que pegaron fuerte ese verano fue una que precisamente en las fiestas de los pueblos, pues ahí sigue habiendo alguna que otra tómbola.
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0: Claro que sí, nene. Vamos con la tómbola. ¿Con quién? Con Marisol.

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0: Tómbola, estaban Marisol. Sí. Estas son las músicas que sonaban en nuestra vida, sí. O al menos en aquellos veranos, porque esto es la canción del verano.
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0: ¡Wow! ¿Cómo suena esto? Hemos escuchado el éxito del 64, del 65 y ahora de 1966. ¿Los conoces? ¿Yo no? ¿Y tú? ¿Cómo no? Mike Kennedy, Los Bravos. Y esto es su número uno de ese año 66, triunfando también en el verano con este Black Kiss.

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2: A mí, desde luego, me ha sentado estupendamente recordar a Mike Kennedy y los Bravos. Y ese negro es negro, o sea, ese Black is Black, que fue indiscutiblemente el número uno de ese año 1966. Bien, la canción del verano pegó fuerte en ese verano del 66, bien digo, y en el 67 tenemos a una chica, entre comillas, que ahora se encuentra viviendo en Escalona, aquí cerquita de Valle de Santo Domingo. Ella se llama Cristina y sus chicos, esa banda de pop que la rodeaba, eran los Stop, y decían una cosa muy importante y muy esencial para nuestras vidas. Y ese verano nos lo recordaron una y otra vez en las emisoras de radio. Yo era muy pequeñito, pero oye, la cantaba, ¿eh? que sí, que ya yo cantaba mis cancioncitas. Tres cosas hay en la vida: salud, dinero y amor.

La salud y la platita, que no la tire, sobre todo la salud. Eso es lo más importante de las tres cosas. Bueno, también el dinero va con relación. Bueno, si tienes dinero se vive mejor y si tienes mejor salud. Eso también lo decía mi madre. Es que, ay, si es que no tienes dinero, qué mal andamos. Y el amor, bueno, el amor da igual. Se puede vivir perfectamente sin él, o sea que nada, aunque el amor puede causar muchos trastornos, muchísimos más de los que nos podemos imaginar, incluso como, bueno, iba a decir yo, como decía Gianni Vella, que si de amor ya no se muere, algo en mí se morirá, pues algo así. Pero bueno, ellos recomiendan tener las tres cosas: salud, dinero y amor. Buenas tardes, Luis Alberto. Buenas madrugadas, Juan González. Buenas madrugadas también a Conchi Pérez, que me imagino que estará escuchando. ¿Cómo no? Le pareció una idea estupenda lo del programa de las canciones de verano. Espero que te esté gustando. Lo que pasa es que estamos en la entrada en el programa, como vamos a hacer varios programas, estamos recordando canciones de unos veranos muy lejanos cuando éramos muy chiquititos. Yo, fíjate, tenía, en el 67 tenía 4 añitos, de 4 de 5, no, 3 años tenía, y cómo cantaba yo, es que ya hacía mis pinitos, con 3 añitos, y bueno, y también cantaba yo, eso sí que te lo puedo asegurar, aunque también cantaba la de salud, dinero y amor, cantaba la de yo te daré, que también era de los Stop. Pues sí, es que siempre he sido muy cantarín, incluso cantaba llorando, es impresionante. Y es verdad, porque me lo recordaban, que es que hacía mucha gracia que cuando pedía las cosas y no sé qué, y cantaba las músicas de los anuncios y pedía, por ejemplo, la gaseosa, pedía, yo qué sé, una cosilla por ahí, y la pedía cantando. Así que yo siempre me lo he hecho cantando y llorando siempre. Es que, a ver, es que mi hija Paula salió como yo. Bueno, y mi nieto también es muy llorón. Bueno, que nada, que seguimos recordando, que uno también se enrolla y me hace recordar muchas cosas. Y fijaros que era yo pequeñito, pero en el año 68, yo también, bueno, tenía un año más, y yo no sé si cantaba o no esta canción. En ese año 68, un grupo liderado por otra chica, entre comillas, llamada Elena Bianco, llamados Los Mismos, que estuvieron en Val de Santo Domingo hace 2 años, que por cierto hoy en Facebook he publicado el recuerdo de un vídeo que yo mismo grabé de esta canción cantada por ellos en directo. Y nada, que vamos a centrarnos y a recordar los que puedan recordar el verano de 1968, hace 49 años de esto ya. ¿Y cómo sonaba aquello? Y cómo se subían y cómo atravesaban, quiero decir, desde Levante hasta Mallorca, hacían esa escalada en ese puente tan maravilloso, cantando esta canción. Año 68, Los Mismos.

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1: Los mismos y este puente, ese era el puente, era la canción, una de las canciones que pegaron fuerte ese verano en el año 68, junto con la canción del limón, mi limonero entero, me gusta más, de no sé quién, Stevens, no sé qué, es que no, quien hizo popular en España fue Palito Ortega, pero bueno. Que ahí estaba el libro limonero entero, me gusta más, que no lo hemos escuchado hoy, no lo vamos a escuchar, pero sí lo escucharemos otro día, al igual que canciones que pegaron fuertes en el año 62, 63, que nos hemos saltado esos años, y hay alguna canción que otra que, bueno, que van a sonar todas las canciones, por lo menos las más conocidas y las que mejor recordamos de todas ellas. ¿Y quién no se acuerda de Eduardo Rodríguez Rodway? El que luego fue Triana, y quien más, y Josele, y junto con, no sé quién, no me acuerdo quién fue el otro, pero era un trío muy conocido llamado Los Payos. Bueno, pues Los Payos, en el año 69, un año después del año 68, año 69, bueno, nos encontramos con Los Payos cantando esa canción que quién no la ha escuchado y quién no la ha cantado en cualquier otro verano, aunque el verano que salió fue ese, el año 69, una canción que invitaban a María Isabel a que se quite y se ponga el sombrero. Bueno, coge tu sombrero y póntelo. Vamos a la playa, calienta el sol. Sí, sí, sí. Los Payos, que decían que en aquel entonces la playa estaba desierta hasta que llegó María Isabel.

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1: Y Siri, Siri, Bip, Pono, Pompón, ahí estaban. Estaban nuestros amigos, los payos, y esa famosísima canción que tanto y tanto disfrutábamos. Y tanto sonó también en emisoras de radio, en televisión y en nuestros pickups, en nuestros tocadiscos. Bien, que nada, que tenemos ahora uno de los grandes éxitos, la canción del verano del año 1970. Son, bueno, malísimos, tan malos que se hacían llamar Los Diablos.

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2: Y estás escuchando la canción del verano en Recuerdos Deluxe. Eso sí, con vuestro amigo José Antonio Carrasco, dispuestos de haceros recordar muchas, muchas canciones que nos hicieron bailar, nos hicieron pues recordar aquellos calores, aquellos sudores que pasábamos por aquellos entonces, el año 70. Un rayo de sol eran los diablos los que nos estaban martirizando en aquel entonces con esta canción. Era para matar la canción, pero bueno, ahí estoy, ahí estuvo, quiero decir, y fue número uno indiscutible ese año. Y cómo calentó, cómo calentaron, sí, los pavículos auditivos. Que un año más tarde, el holandés Tony Ronald, pues después de la escabechina que hicieron el año pasado los diablos, pedía ayuda. Sí. Help, get me some help. Tony Ronald, año 70.

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1: Pues sí, hizo aproximadamente como un año y medio que murió Tony Ronald y nos dejó sus recuerdos de lujo. Y este éxito del año 71, el verano del 71, estamos recordando canciones de otros veranos. La canción del verano en Recuerdos Deluxe. Y bien, continuamos un año más adelante. Y como ellos propiamente dicen en el título de esta canción, una canción que va de verano y precisamente de vacaciones de verano, año 72. Fórmula Quinta, ¿te acuerdas? Recordamos, vamos a recordarlos.

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2: Bien, era el año 72 y eran los Fórmula Quinta con aquellas vacaciones de verano. La canción del verano, ni más ni menos. ¿Habéis visto el cartel del programa? Qué veraniego, con esa parejita y la sombrilla. Pues el cartel que voy a hacer la semana que viene para esta, para este programa, el programa número 2 de la canción del verano, no tiene desperdicio, no le perdáis, porque una imagen veraniega muy familiar va a aparecer. Si tan familiar como el presentador de este programa. Vale. Que nada, que seguimos con las canciones. Año 72, era vacaciones de verano. Y en el año 73, un año más tarde, la canción del verano, de nuevo, corría cargo.

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1: Bueno, chico, no te enfades.
2: Bueno, que el año 73, el año 73 fue ni más ni menos que el verano de Eva María. ¿A que sí? ¿A que te suena? ¿Eh?

Es que cuando uno no puede dormir y contempla la fotografía de alguien que le gusta, pues eso de que, no sé, eso de que si uno se duerma tranquilamente al ver una foto, pues no sé. Tendría que ser muy guapa, Eva María, ¿eh? Eva María y los... Y voy a decir yo los diablos, no, Fórmula Quinta. Bien, espero que os esté gustando el programa, espero que bueno, que os esté divirtiendo, os esté haciendo recordar. Y bueno, que tengo aquí preparada una canción que en su momento, no sé en qué programa, me la pidió Juan, mi compañero Juan González, mi amigo Juan González. Me va a gustar recordarla a él, me va a gustar a mí muchísimo recordarla. Y no sé por qué, no sé por qué cuando esta compañía era más extensa, era más grande, era más amplia, a mí me gustaban más. Y sobre todo aquellas canciones, aquellas versiones que hacían del coplero, de la, ¿cómo diría yo?, de las tradiciones españolas, del folclore, a mí me encantaban escuchar a la compañía hacer versión de aquel Soldadito. Año 72. La compañía. ¿Lo recuerdas? La canción del verano.

0: Y es que a mí siempre, siempre, qué bien me sienta escuchar esta canción, no sé por qué. El soldadito con la compañía, recuerdos de año 72.
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0: Y bien, y de... no sé cómo quedaría este hombre el Festival de Eurovisión. Me refiero al gitano barcelonés Peret. Él mismo que decía y te invitaba a que cantes, a cantar y a ser feliz. Año 74. Ahí le tenemos. Con la gracia del Peret.

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1: Nos sienta bien, también nos sentó bien recordar a Peret y con este canta y sé feliz. Bueno, llegó por fin el momento crucial del programa, porque es que, como siempre, eternamente digo que irnos a un programa o irnos de vacaciones sin escuchar a Georgie Dan es como irse de excursión sin tortilla de patata. Sí, señor. Año 74, el bimbo.

0: Bimbo.
1: La verdad que no damos ni una, que no, que el Bimbo es del año 75. Bien, que nos hemos dejado atrás otra canción muy importante que se les ha pasado también a esta página web por la cual estoy yo aquí mirando las canciones. Y bueno, que la pondré, como al igual que me está diciendo Conchi, la del chico de la armónica de Mickey. Tengo que investigar a lo mismo que me dijo Juan González sobre la ladrona de Paolo Salvatore. Tengo que ver si estas canciones sonaron en veranos. Porque sí, que nos gusta mucho, que somos muy románticos. Vale, ¿a poco mañana dentro de ti? La del chico de la armónica. Esa canción era del año 72, creo. Y llegó muy fuerte con Mickey. Sí, el de los Tonys, el mismo. ¿Y qué más canciones? Alaska, también tenemos más adelante la de Bailando, bueno, unas cuantas más. Qué bien, que era Georgie Dan, el rey de la canción del verano en el año 75, fue uno de sus éxitos veraniegos, de los miles y multitudinarios éxitos veraniegos de Georgie Dan. Y en el año 76, unos hermanitos andaluces, que eran unos jodidos golfos, te preguntaban qué pasa contigo, tío. Toma ya. La canción del verano.
2: ¿Qué pasa contigo, tío? ¿Conmigo qué va a pasar? Que estoy todo el día bebido, saltando de lío en lío. 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
2: Y qué bien le sentaba a la Rabona comer y comer y comer y ponerse como una foca. Año 76 también, Fernando Esteso dedicaba una canción rap.

un canto dedicado a las gorditas, a la Ramona, cariñosamente, ¿eh? Fernando Esteso era un humorista que en ese año 76, pues eso le dio por cantar a la Ramona en el verano. Y bueno, y qué contenta se puso la mujer, oye. Y su historia, porque tiene para dar, para tomar pan y mojar, ¿eh? Que muy espesa la historia. Y espesa y pesada, como ella misma. La Ramona con Fernando Esteso. Y también ese año 76, que parece ser que la CBS puso de moda el Agromán. Sí, yo sé lo que me digo. ¿Por qué? Porque tengo aquí también a otros muy catetos. No sabemos de dónde serían esta gente. La charanga del tío Norio, hay que lavarlo.

0: lavarlo.
1: Él merece ponerlo otra vez.
0: Que no, que hay que lavarlo y ponerlo.
1: Ya te juega y trae la regadera.
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Vaya, ¿qué? ¿Te creías que se me habían olvidado? Pues no. Año 74 fue el año del verano de las grecas, las originales. ¿Sabes una cosa? Te estoy amando locamente.

Radio Valde Santo Domingo, la radio que te sienta bien. Con la canción del verano, en la primera entrega de unos programas que vamos a hacer dedicados a eso, a recordar canciones de otros veranos. Bien, con vuestro amigo José Antonio Carrasco, aquí contentísimos en este vuestro programa, ese rinconcito de la música del recuerdo en Radio Valde Santo Domingo, es Los Recuerdos de Lux. Bien, nos habíamos quedado, pues eso, el año 74, justo a mediados de los años 70, y las canciones que pegaban fuerte en los veranos de aquellos años. No te creas que se me va a olvidar, no se me va a olvidar, el recordar aquel desmadre impresionante que teníamos en el 75, que yo era muy pequeño, yo tenía 11 añitos. Pero bueno, que yo para aquel entonces os prometo que no bebía whisky, por supuesto que no. Pero estos, sin embargo, nos incitaban a ello. Desmadre de 75.

Bueno, era un guateque con unas mezclas de alcohol un poco dispares, distintas, bueno, como el whisky, el vino, la cerveza, bueno, qué revuelto, ¿eh? Solo de pensar en eso, uf, se me sube todo eso a la cabeza, la verdad. Era, como bien decían ellos, un desmadre, el desmadre es de 75, y recordando aquel Saca el whisky, Chelly, la canción del verano. Y también, en ese mismo año, 75, un grupo norteamericano llamado Paper Lace decía que la noche en que murió Chicago, The Night of Chicago Died. La canción del verano.

Deny the Chicago Die, The Paper Lace, este gran éxito del verano del 75. Bien, que vamos a recordar otro verano que también se centra en el primer lustro de los 70, y Daniel Gerard cantaba a la mariposa. ¡Oh, qué bonito, podio! Butterfly.

0: Muy bien. Daniel Gerard y este Butterfly, recuerdos inolvidables de otros veranos, canciones que nos están llegando muy profundamente al corazón, ¿verdad que sí? Bien, oye, ¿qué es eso del sulibello? ¿Y qué decían estos chicos, estos señores? Aquel Carlos Mejía Godoy y los de Palacahuina en el año 1976.
1: ¿Qué cosa es el sulibello?
0: ¿Qué cosa?
1: Le pregunté a Baltasar Nicoya. ¿Eh? Y él tiró una piedra Gómez al fondo del río y cuando esta volvió a salir me dijo:
0: ¡Oh!
1: ¡Mírela! ¡Mírela! ¡Mírela cómo se sulibella!
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1: Y ahora a Donna Hightower y Dani Daniel. Qué recuerdo más bonito de aquel verano, ¿eh? El vals de las mariposas.

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1: Hombre, no podía faltar ella, Rafaela Carrá.
2: 03 03 456.

Y bien, a falta de 12 minutos para poner punto y final a la primera parte de la canción del verano, nos encontramos pues, con un rock and roll. Un rock and roll muy veraniego que nos hizo mover mucho el esqueleto en el año 77 de la mano de Tequila. ¡Toma ya! ¿Y quién no bailaba este rock and roll? Sí. Y de modo muy especial ahí mismo, en la Plaza del Pueblo. Venga, vamos ya.

Bueno, y eso que no hemos tomado ni la cerveza, ni el tinto, ni el whisky de los desmadres del 75, y diciendo que esta canción es del 77, no, del 78. Tequila, rock and roll en la plaza del pueblo, y en el 79, irrumpiendo en el mercado musical español y pegando muy fuerte aquí en España en el año 79, tenemos a Umberto Tochi. Un rubio italiano pegando fuerte, sí, en aquel verano del 70 y 79. Y bueno, y como tonto, le dedicaba una canción a una chica, ¿eh? Pillo, a Gloria.

0: Y bien, y ya con este gloria del señorito Humberto Tocci, que bien nos ha sentado en la radio, que te sienta bien, sí señor. Aquí ponemos punto y final a esa primera parte, que la semana que viene seguiremos, tal vez también las siguientes, que tenemos muchas, muchas canciones. Y fíjate cuantísimas canciones hemos escuchado esta semana, Lo que pasa que en la primera edición que hicimos este programa, hace ya 3 o 4 años, hicimos mucha biografía de los artistas que escuchábamos, ¿no? Entonces se nos hizo mucho más largo y tuvimos, no sé si fueron 5 o 6 ediciones de este programa, La Canción del Verano. Este año nos estamos centrando más en la música que para monográficos y biografías tenemos el resto de programas, Esto va dedicado al calor, a los helados, a la playita, a los balones, en la playa, el río, la playa o yo qué sé, o la piscina, ¿qué más da? Lo que en definitiva lo que importa es que son recuerdos de lujo, son recuerdos con esos hilos conductores que son las canciones, las músicas que estamos recordando una a una. Y fíjate cuántas hemos escuchado hoy, Si Dios quiere, la semana que viene muchas más. Aquí tengo ya, y me han quedado de hoy, pues un mogollón de ellas. Y ya hemos puesto punto y final a este programa de hoy. Pero la semana que viene, prepararos, que tengo muchas y muchas canciones de esas que me estáis pidiendo, Vamos a ir de un modo cronológico, vamos a ser, pues como siempre somos, ordenaditos, Pero en definitiva, que lo que me importa es que seáis felices, que seas feliz siempre, si y cuando sea un programa de música romántica o sea un programa de música desenfadada. Ya sabes que José Antonio Carrasco te acompaña en todo momento, en todas las alegrías y tristezas y todo lo que quieras. Chao, baby. Aquí te encuentro en el próximo programa de Recuerdos de Lux.
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Esa chica es mía es el título del álbum debut de estudio grabado por el intérprete español Sergio Dalma. Fue lanzado al mercado por la empresa discográfica Horus en 1989 con 10 canciones. Con posterioridad, aprovechando el éxito del segundo álbum de Sergio Dalma a finales del 91, se editó una segunda edición de Esa chica es mía que incluía las versiones en italiano de Esa chica es mía y Baila pegados.

Trátame suavemente es una power ballad escrita por Daniel Melero, producida por Federico Moura e interpretada originalmente por la banda de rock en español argentina Los Encargados. Sin embargo, se hizo popular gracias a la versión de la banda Soda Stereo y formó parte de su álbum debut de estudio homónimo, Soda Stereo, de 1984, siendo la primera balada y el primer gran éxito de la banda.

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2: Paul Grange vuelve a dar en el clavo, lanzando el tema Cuando salto me duele, un tema inédito con el que se centra de nuevo en la música.

Heaven Knows es una canción del artista estadounidense Luther Vandross. Lanzado en 1993, el single es de su álbum Never Let Me Go.

Let There Be Light es un sencillo del músico Mike Oldfield lanzado en 1995. Es del álbum The Song of Distant Earth y usa audio de la misión espacial Apolo 8. Para la introducción, el single usa la lectura de Apolo 8 Genesis.

Navajita Platea es un grupo de música español del barrio de Santiago de Jerez de la Frontera. Su mayor éxito fue la canción Noches de Bohemia y en menor medida el himno de España cantado con el Chacal. Pero te quedas escuchando Noches de Bohemia.

Retrocedemos a 1992, un tema que está incluido en la banda sonora de la película Aladdin. Te hablamos de Peebo Bryson y Regina Bell y el tema A Whole New World.

Dime la verdad es una canción interpretada por la cantante española Marta Sánchez. Fue lanzado el 13 de marzo de 1995 como primer sencillo de su álbum de estudio Mi Mundo a través del sello Polygram Ibérica.

I Just Call to Say I Love You es una canción producida, compuesta e interpretada por Stevie Wonder en 1984. El sencillo tiene ritmos de mid-tempo y expresa aparentemente lo simple que es llamar a alguien para confesarle el amor por tal persona e incluso para rememorar tal día. No.

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jueves 2 de julio 2026, programa 1615, día 184 del año. Faltan 181 días para terminar el año. Semana número 27, luna menguante al 94%. Cerebro sonomástica, Otón, Aristón, Proceso, Bernardino, Martiniano, Crescenciano, Urbano, Vidal, Felicísimo, Félix, Marcia, Sinforosa, Liberato, Saituno, también Suituno, Lídano y Moneunda. Pues muchas felicidades en el día de hoy a las personas que celebran a sus santos, su cumpleaños, su aniversario. Es un día muy especial para ellos. Mañana, pues viernes ya, día 3 de julio, celebran su onomástica Tomás, Dato, Gelduino, Murciano, que no Murciano, Mustiola, Felipe, Eliodoro, Anatolio, León, Marcos, Raimún, Menón, Ireneo. Muchas felicidades a todos. Nos adelantamos al día de mañana. Eso es, saludamos como siempre a los enfermitos, a todo el colectivo sanitario. Estén donde estén los enfermitos, un abrazo muy grande y especial. En los hospitales, en casa, sea como sea. A los familiares que los llevan y que los cuidan. A todo el colectivo sanitario, que son maravillosos, de verdad que sí. Son maravillosos. Al personal de ayuda humanitaria, al cuerpo de bomberos y ambulancieros y a las fuerzas de seguridad del Estado en todas sus competencias. También a las mujeres, que son las madres del mundo, porque sin ellas no existiría la vida humana. A las personas que no tienen techo, a las personas que sufren, que padecen, a los niños que no tienen papás, que no tienen familia, a todas las víctimas que pues ha sacudido el terremoto en Venezuela, pues un abrazo muy grande de corazón a los familiares. Dios les ha abierto la puerta del cielo. Han entrado por la puerta grande del universo, en la gloria. Pues sin más, decirles que en locución y en controles está un amigo, tu amigo Ángel, que estas son las noches más románticas de la radio. Y tienes un teléfono que es el 671-20-6220. 671-20-6220. Por si quieres enviar un telegram, un WhatsApp, por si quieres llamarnos en directo. ¡Qué calor! ¡Uf! ¡Qué calor! Nuestra sintonía, la voz de Cristian Castro. Vamos, compañeros oyentes, sean ustedes bienvenidos. Almería 87.9, Almería Poniente 103.8, almerienses lucitanos, buenas noches. Baza, Granada 92.3, bastetanos, ¿qué tal? ¿Cómo estamos? Castilla-La Mancha 96.5, castellano manchego, San Clemente, Casas de Fernando Alonso, comarca de La Manchuela y el Záncara. Sevilla, Écija, la sartén de Andalucía. ¿Qué tal? ¿Cómo estamos por Écija? Un abrazo grande a los écijanos, a los tiquitanos en el 102.8 de la frecuencia modulada. Muy buena noche, un calor tremendo, ¿verdad? Un calor tremendo. Granada, Granada, 100.9. Granadinos, granaínos, buenas noches. Guadix, Granada, 106.5. Occitanos, guadijeños, muy buenas noches. Huelma, Jaén, 100.3. Estudios centrales de la radio Cadena Luna. Huelmenses, huelmeños, Sierra Mágina. Jaén capital, Tierra de Olivos, 99.6. Jienenses, jaenenses, urcitanos, buenas noches. Peñaranda de Bracamonte, 99.6. Peñarandinos, buenas noches. Tordesillas, Valladolid, 107.7. Tordesillanos, muy buenas noches, claro que sí. 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Free FM Classic 100.9, Madrid, capital de España. Madrileños, muy buenas noches. ¿Cómo estamos? Free FM Classics en México y Venezuela. Roca FM, México, Venezuela. Mexicanos, venezolanos, un abrazo grande. Radio Romántica 102.6, frecuencia modulada. En Huelva, para Huelva, provincia, y para el mundo entero, Antena Huelva Radio 97.3, frecuencia modulada. Antena Huelva Radio. Onubenses, muy buenas noches. Nueva Onda Radio Yunquera en Guadalajara, 99.3, frecuencia modulada. Yunqueranos, yunqueranas, guadalajareños, guadalajareñas, muy buenas noches, un beso al cielo. Melancolía FM en el Levante. Sucre Radio, Románticas FM están de vacaciones ya, así es que por el momento ahí no se nos escucha. Radio Jova Reus 107.5. Tarraconenses, reusenses, buenas noches. Barcelona, Tarragona, Reus, Cambrils, Pineda, Salou, València, Mont València.

Radio Locura con K en Valladolid. Radio Locura, vallisoletanos, pucelanos, quincianos, ¿qué tal? ¿Cómo estamos? Saludos cordiales y entrañables a través de Radio Disco Melodía 97.6 en Alcoy, Radio Bolero en Alcoy, Radio Romántica en Alcoy. Alcoyanos, buenas noches. Alto Jalón Radio 96.9, frecuencia modulada. Alto Jalón Radio, vamos, yo tu ángel, arriba Soria, Zaragoza. Sorianos, zaragozanos, bañicos, bañicas, un abrazo grande de corazón. Ahora te voy a repetir el teléfono, ¿vale? Ahora te lo voy a repetir. Después de decir esto, te lo repito. 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Buenas noches, Cartagena. Bienvenidos a través de Radio Clavel a las noches más románticas de la

Pues ahí va, 671-20-6220. 671-20-6220. Tenemos ya muchos mensajes ahí esperando, ¿verdad? Telegrams, tenemos WhatsApps, tenemos de todo un poquito, ¿eh? Pero si tú quieres también, pues llamarnos en directo. Si nunca lo has hecho o hace mucho que no nos llamas, puedes hacerlo. 671-20-6220. Decirte buenas noches. Buenas noches, canallas. Buenas noches, criaturas de la luna. Buenas noches, angelitos y angelitas. Hoy es una de esas noches en las que el corazón habla más fuerte que las palabras, en las que el silencio guarda nombres que nunca se olvidan y los recuerdos acarician el alma con la delicadeza de un beso que aún permanece vivo. Bienvenidos a este tu rincón donde los sentimientos no tienen prisa, donde cada melodía abraza, donde cada palabra puede convertirse en un refugio para quien necesita sentir que no está solo, que no está sola. Esta noche quiero llegar hasta quienes conocen el peso de la soledad, hasta esas almas que han aprendido a sonreír mientras esconden lágrimas, hasta los corazones rotos que siguen creyendo, aunque a veces les cueste reconocerlo, que el amor todavía puede volver a florecer. Quiero acompañar a quienes atraviesan una enfermedad, a quienes esperan una buena noticia desde la habitación de un hospital o desde el silencio de su hogar, que esta voz sea una caricia, una mano extendida, una compañía sincera para hacer el camino un poco más y mucho más cálido. Y también quiero abrazar con el corazón a esas personas que han vivido una vida, pues, entera, sin escuchar las dos palabras que todos merecemos oír alguna vez. Te quiero, te quiero. Porque nunca es tarde para descubrir que uno merece cariño, ternura y un lugar donde descansar el alma. Esta noche encenderemos la luz de los recuerdos más hermosos, de los amores que hicieron temblar el pecho con una sola mirada, de los abrazos capaces de detener el tiempo, de los besos que nacieron antes incluso de rozar unos labios. Porque el verdadero deseo comienza en el corazón, en una mirada que desnuda el alma, en una promesa susurrada, muy, pero que muy cerca, en el latido que acelera la vida cuando sentimos que alguien nos ama de verdad. Permíteme entrar en tu noche, acompañarte despacio, hacerte sentir que alguien piensa en ti, que alguien te abraza con cada palabra y que durante este tiempo de 3 horas, este programa será ese lugar donde los sueños vuelven a respirar, donde el amor nunca se rinde y donde cada canción será una declaración para todos aquellos que aún esperan escuchar algún día un sincero y eterno te quiero. Te reto a acompañarme a través de la magia de la radio, a través de la magia nocturna de la radio. ¿Te atreves? Pues vamos con todo, canallas. Aquí dan comienzo las noches de Ángel. Estamos felices, estamos contentos. Con mucho, mucho, mucho, mucho calor. Con mucho, mucho, mucho calor. Pero tenemos, bueno, la fuerza para seguir hacia adelante y estar en tu compañía. Tenemos mucho calor, te digo. Uf, qué calor. Mujer enamorada. Un tema que ayer nos pedían, no pudimos ponerlo. Lo ponemos hoy. Gracias, Málaga. Gracias, Marbella. Saludos cordiales y entrañables. Woman in Love, Barbara Streisand. Podría ser, pero no lo es. Podría ser, pero no lo es. Wow, esto es precioso, ¿eh? Esto es para empezar a bailar ya. Estrecharnos tú y yo, besarnos como locos y decirte, mujer, no sabes cuánto y cuánto te quiero, mujer enamorada.

0: Bueno, pues ya sabes, 671-206220. O si quieres contactar con nosotros. Hola, buenas noches.
1: Hola, buenas noches, Ángel.
0: Hola, ¿con quién habló?
1: Con María Ángeles.
0: ¿Qué tal, María Ángeles? ¿Cómo estás?
1: Muy bien, bueno, muy bien, regularilla. Sí.
0: Bueno.
1: Yo es que siempre digo muy bien, pero bueno, vamos a dejarlo ahí.
0: Hay que tirar para adelante, María Ángeles, hay que tirar para adelante, quiero decir.
1: ¿Qué?
0: Oye, que digo yo que tienes nombre de santa, ¿eh?
1: Ah, sí, de Santa, Santa María, Madre de Dios.
0: ¿Eh?
1: Pero mira que te diga, no tengo nombre de Santa, pero no soy muy santa, pero soy muy buena, eso sí.
0: Bueno, yo te digo que tienes nombre.
1: Yo no me lo creo, pero me dicen que soy muy buena.
0: Sí, claro que eres buena.
1: Pero es verdad.
0: ¿Qué te iba a decir? Pero que tienes nombre de... ¿Pero qué te iba a decir? Pero
1: afloja.
0: María Ángeles. Afloja, ¿eh? Afloja, escúchame, ¿sí? María Ángeles, escúchame.
1: Vale,
0: escúchame, es que te embalas.
1: Me embalo.
0: Es que te embalas, María Ángeles. Te decía María Ángeles, que tienes nombre de Santa de María, la Madre de Dios, ¿eh? Y te llamas como yo de segundo, que yo soy ángel, tú eres ángeles, ¿eh?
1: Eso.
0: Nos juntamos muchos ángeles, ¿eh? Aquí en la tierra.
1: Sí.
0: Bueno, hace mucho calor por ahí, por Motril.
1: Ah, y sabes que soy de Motril, ¿no? ¿Qué lo he dicho yo?
0: Lo has dicho tú, claro.
1: Pues claro, ya no me acuerdo de lo que he dicho.
0: Lo que pasa es que como andas tan rápido y te embalas, ¿verdad?
1: Me embalo.
0: Hace mucho calor, bueno, por Motril, bueno. Digo, hace mucho calor.
1: ¿Qué?
0: Sí, hace mucho calor por Motril.
1: Ay, sí, ahora mismo he cortado el aire acondicionado ahora mismo, porque digo, ya mismo me voy a acostar,
0: sí.
1: Y lo escucho en la cama, ¿sabes?
0: En la cama, claro.
1: Pero
0: que sí,
1: estoy sudando, sitio. Que voy a tener lo que pone otra vez.
0: Por la otra vez, no, que hace mucho calor, hija,
1: claro,
0: que hace mucho calor.
1: Eso voy a tener que hacer, porque
0: pues, vaya, ahora te metes en la cama, te tiras en la cama, le das al aire y duermes como un lirón, ¿eh?
1: Claro, eso voy a hacer.
0: Bueno, claro que sí, pero escucha, que antes de dormir te tienes que escuchar el programa, ¿eh?
1: Es que hasta la una no llego.
0: ¿Cómo que no llegas? Pero ¿cómo que no llegas si este programa, si esto es una locura?
1: Algunos días sí llego, pero otros no.
0: Hoy vas a llegar.
1: Otros me deja frita con las canciones que pones.
0: Bueno, lo importante es que tú escuches el tiempo que tú puedas, ¿verdad? Y que nadie esté
1: no,
0: con nosotros.
1: No, es verdad que me gusta escucharte por las canciones tan buenas, por ti también, y porque pones unas canciones muy...
0: No, por mí no, por las canciones.
1: Que me dejan muy... muy confortable.
0: Yo te iba a poner el porón pompero, te iba a poner ahora el porón pompero.
1: Ah, pues mira, bueno, es también,
0: sí,
1: no,
0: ¿verdad?
1: Te preocupes.
0: Así te despiertas, ¿no?
1: Si me pones canciones alegres no me duermo, eso te lo por supuesto.
0: Pues bueno, habrá que dormirse porque aquí canciones alegres se ponen pocas.
1: Este programa no es de canciones, no.
0: Es un programa romántico. Romántico.
1: Canciones de relax para relajar.
0: Pues, María Ángeles, te mando un besazo grande, ¿eh? Que no tengas mucho calor.
1: Otro para ti también.
0: Y que sigas escuchando el programa, ¿vale?
1: Sí, es que ya tardo en llamar, ¿sabes por qué? Porque como hay tantas llamadas, y sobre todo de WhatsApp y cosas de ese, mi hija llama, pone mucho WhatsApp, tú sí. La conoces.
0: Seguramente de vista.
1: Mi hija
0: que
1: se llama Magda.
0: Ah, Magda.
1: Magda de Motril.
0: Ah, muy bien, sí, claro.
1: Sí pone.
0: Sí, Magda. Pero sí que me escribe todos los días me escribe Magda, todos los días.
1: Sí, te escribe mucho, sí.
0: Todos los días.
1: No sé si es todos los días o no,
0: Tienes una hija muy guapa.
1: Bueno, pues también te digo que muchas gracias, pero que también me dicen que es muy buena, fíjate.
0: Claro, digo guapa en el buen sentido, en el sentido de buena persona. Es muy buena persona.
1: Eso sí que lo es. Todas las claveleras y todos los claveleros la quieren muchísimo, porque cuando vamos a la fiesta, pues
0: agua María Ángeles, María Ángeles, María Ángeles, que te embalas otra vez.
1: ¿Qué?
0: Vamos, que te embalas otra vez, hija mía. Vamos allá.
1: Pues
0: un besazo grande. Que tengas.
1: Que me calle, dile, cállate ya de una vez.
0: Te doy la buena noche, ¿vale? Descansa. Un beso grande de corazón.
1: Tú dices, córtame de una vez. Ya está.
0: Hemos de seguir con el programa, ¿vale?
1: Sí.
0: Ahora por el momento cortamos el teléfono y luego más tarde lo abrimos otra vez. Venga. Un besazo grande, María Ángeles, un beso grande.
1: Adiós, Ángel.
0: Adiós. buena persona, ¿eh? Buena persona María Ángeles, y la hija, una bellísima persona que siempre nos saluda y siempre está todas las noches con nosotros. Qué bonito, ¿eh? Y en los oyentes, por el momento dejamos el teléfono ahora cerrado, ¿verdad? Te recuerdo que tenemos pendiente, pues, el cuarto y quinto capítulo de ese libro que he escrito para vosotros, ¿verdad? De ese libro que he escrito para vosotros, de cinco capítulos, para leerlo aquí en la radio. Y que, bueno, pues, se llama así: El amor existe. Te recordaré un poquito el tercero, para que te acuerdes, para que cojas el hilo, ¿verdad? Los días siguientes trajeron algo nuevo: mensajes más frecuentes, respuestas más largas, pequeñas confesiones. No eran aún conversaciones íntimas, pero ya no eran desconocidas. Eran dos presencias empezando a reconocerse. Una tarde, Clara decidió escribir de nuevo, pero esta vez no fue solo gratitud. Fue algo más honesto, más arriesgado. No sé quién eres, y eso debería bastar para mantenerte lejos de mi vida. Pero cada noche te escucho y tengo la sensación de que hablas como si me conocieras, o como si estuvieras aprendiendo a hacerlo. No sé si esto es normal, no sé si debería dejar de escucharte, pero hay algo que sí sé. Cuando termina tu programa, la casa parece más vacía. Tardo varios minutos en releer todo lo que te escribo. Fíjate que estuvo pendiente y pensando, ¿qué hago? ¿Lo envío o no lo envío? Al final lo envió. Daniel lo leyó aquella misma noche y esta vez no sonrió. Se quedó quieto, como si el mensaje le hubiera atravesado algo más profundo de lo esperado. Cuando encendió el micrófono, su voz fue más lenta, más baja, más consciente. Hay personas que no llegan a nuestra vida para cambiarlo de golpe, sino para hacernos notar que algo dentro de nosotros llevaba tiempo esperando despertar. Y cuando eso ocurre, ya no hay vuelta atrás. Clara escuchó esa frase en completo silencio y por primera vez no pensó en la radio, pensó en él, en Daniel, sin saber su rostro, sin saber sus historias, pero sintiendo algo incómodo y hermoso al mismo tiempo. Esa madrugada, después del programa, Daniel no apagó el estudio de inmediato. Se quedó mirando el micrófono, como si pudiera ver a través de él, como si al otro lado hubiera alguien esperando una respuesta que él aún no sabía dar. Y en algún lugar de la ciudad, Clara apagó también la luz de su habitación, pero no pudo dormir porque hay distancias que no separan, solo preparan. Y aquella distancia entre dos corazones que aún no se habían tocado ya estaba empezando a desaparecer, sin que ninguno de los dos pudiera remediarlo ni detenerlo. Recordándote, pues, donde terminamos ayer, viene el capítulo cuarto y el quinto, El valor de permanecer. Antes escuchamos canciones bonitas que nos piden a través del 671-20-6220, a través de un Telegram, a través de un WhatsApp o a través de una llamada telefónica. Por cierto, de momento, el teléfono para las llamadas lo tenemos ahora parado, ¿vale? Yo os avisaré si queréis llamar, si no, pues no pasa nada. Eres mi eternidad. Preciosas canciones, ¿eh? Preciosas canciones.

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Dice Adolfo, Gustavo Adolfo Bécquer: el amor es un lazo invisible que nos une, y nos une más allá del tiempo y la distancia. Es un susurro en la oscuridad, una promesa eterna de que aún en la lejanía nuestros corazones laten al unísono. Cierto es, Gustavo, cierto es. Cierto es, gracias. De corazón en el grupo de Corazón a Corazón Radio en Facebook. Sabes que el programa queda grabado y subido al portal ivoox.com y latinavoox.com y latinavoox.com. Bueno, yo te pongo el enlace siempre en mi perfil Las Noches de Ángel, en la página oficial de Cadena Luna, también en el grupo de Corazón a Corazón Radio en Facebook, también en Instagram de Corazón a Corazón Radio y también en Threads en de Corazón a Corazón Radio. Búscanos, pongo el enlace siempre, pero si tú me sigues en iVoox, pues cuando un programa esté activo, cuando llegue ya a publicarse, te llegará un mensaje, ¿verdad? Y te dirá, pues Ángel tiene un programa nuevo para escuchar. Es lindo tener a alguien como tú en mi vida porque me saca sonrisas aún estando lejos de mí. Te amo, contigo no quiero un final feliz, contigo quiero una historia sin final. Notas para tu amor.

0: vamos con el cuarto capítulo, el valor de permanecer. Amar no siempre es avanzar, a veces es quedarse cuando todo invita a huir. Había algo en el aire que ya no era igual, no era evidente, no era ruidoso, pero estaba ahí. Como una tensión suave entre dos mundos que empezaban a acercarse demasiado deprisa para poder fingir indiferencia. Daniel lo sintió primero. No como una idea, sino como una incomodidad emocional. Una presencia que empezaba a ocupar su pensamiento incluso cuando el programa había terminado. Clara no era solo un nombre, no era solo un mensaje. Se estaba convirtiendo en una expectativa y eso, para alguien que había aprendido a protegerse del amor, era peligroso, era muy peligroso. Esa noche, antes de ir al estudio, se quedó mirando la libreta negra durante varios minutos. Podía escribir cualquier cosa, cualquier reflexión, cualquier historia, pero no escribía. Porque por primera vez en mucho tiempo no sabía si estaba hablando al mundo o a alguien en concreto. Clara, en cambio, estaba viviendo el otro lado de la misma transformación. Había empezado a esperar, y esperar cambia la forma de mirar el tiempo. Ya no era solo escuchar la radio por la noche, era comprobar la hora, era anticipar el momento, era preguntarse sin querer admitirlo, si eso y esa voz volvería a decir algo que pareciera dirigido únicamente a ella. Sofía, su amiga, lo notó. Lo notó. Esto ya no es curiosidad, dijo una tarde. Clara cerró el libro que tenía entre las manos. No sé de qué habla Sofía. Sofía la miró con calma. Sofía, su amiga, la miró con calma, con mucha calma. Claro que lo sabes. Claro que lo sabes. El tipo de silencio que no necesita explicación. Bueno, pues estamos con el 671-20-6226. Si quieres, ahora puedes hacerlo. Cogemos una llamada más y descansamos otro poquito. ¿Qué te parece? Hola, buenas noches.
1: Hola, buenas noches, Ángel.
0: Hola, ¿quién eres?
1: La África, la del puente.
0: Ah, ¿qué tal, África? ¿Cómo estás?
1: Pues bien, ¿y usted?
0: Pues no me hables de usted porque pues, si no me cojo una depresión de miedo si me dices de usted.
1: Perdona. Claro. ¿Y tú cómo estás?
0: Estoy para comerme, hija, no es por decirlo, pero estoy para comerme.
1: Vale.
0: Te llamas como yo, donde voy yo ahora, a África, este verano, ¿eh?
1: ¿Sí?
0: Sí, me voy a África. Voy
1: me
0: allí.
1: Mucho.
0: Sí, pero ¿por qué te escucho tan mal? Te escucho muy lejos, ¿por qué?
1: ¿Me escuchas a lo mejor?
0: Ahora sí, África. Claro, África está un poco lejos, digo, será por eso que está un poco lejos. Bueno,
1: mira,
0: ¿qué te cuentas?
1: No hay la cobertura.
0: Que
1: esta noche voy a pasar la noche aquí con mi prima en el Cortijo.
0: Ah, muy bien. ¿Y cómo se llama tu prima?
1: Mónica,
0: qué bonito. Oye, ¿y tu prima Mónica también escucha la radio siempre?
1: Bueno, esta es la primera vez que lo escucho con mi abuela y le parece bien.
0: Le gusta, ¿no? Claro que sí.
1: Picando a escucharlo.
0: Se está picando, es que uno se pica, uno no quiere, pero uno se pica.
1: Sí, a escucharlo.
0: ¿Tú estás picada también o no?
1: Sí, lo escucho todas las noches con mi abuela.
0: Ah, muy bien. ¿Y tu abuela cómo se llama?
1: Nieves.
0: ¿Ah?
1: Tu número fan. Es muy oyente tuyo.
0: Es muy fan mía, ¿verdad?
1: Sí.
0: Bueno, oye, me alegra mucho que me hayas llamado, África, ¿verdad? ¿Y tu prima?
1: Sí.
0: ¿Y tu prima qué se llama? ¿Me has dicho cómo se llama?
1: Mónica,
0: eso es. ¿Y tu abuela Nieves? Estáis las tres ahí, ¿no? Estáis ahora, ¿no?
1: Sí, aquí estamos en el cortijo. Vamos a pasar aquí la noche.
0: Muy bien, pues yo mando un besazo muy grande a ti, África, a tu abuelita Nieves y también a tu amiga Mónica, ¿de acuerdo?
1: No, mi prima.
0: Ah, tu prima. Vale, es que no te entendía muy bien si era tu prima o era por parte de padre o de madre.
1: ¿Qué es por...? De madre.
0: De madre, vale, muy bien. Pues un besazo para tu prima Mónica, un besazo para ti, África, y un besazo muy grande para tu abuelita Nieves, ¿de acuerdo?
1: Vale.
0: Gracias por tu llamada.
1: Gracias.
0: Un beso muy grande.
1: Igualmente.
0: Pasarlo bien ahí en el cortijo, ¿eh? ¿Cómo se llama?
1: Vale.
0: ¿Cómo se llama el cortijo? ¿Cómo se llama el cortijo?
1: El cortijo del cachorrillo.
0: El cachorrillo. ¿Qué nombre tiene más bonito, no?
1: ¿Sí?
0: ¿Qué nombre tiene más bonito, el cachorrillo? Qué bonito, oye, qué bonito, qué original, qué original.
1: Eso viene de historia, no es un nombre inventado. Eso viene ya de historia, de hace años ya.
0: ¿Y eso por qué? Dime, cuéntame.
1: Pues mira, eso se lo decían al padre de mi abuelo. Fíjate si tiene años.
0: ¿Al padre de tu abuelo?
1: Sí.
0: Madre mía. Pero ya...
1: Eso tiene años.
0: Ya ha llovido desde entonces, ya ha llovido, ¿eh? Ya ha llovido, ¿eh?
1: Sí.
0: Bueno... Pues nada, África, te mando un besazo muy grande. Ahora son vivo.
1: Sí, ponme alguna música así bonita.
0: Ahora
1: te la dedicas.
0: Ahora te voy a dedicar una canción para ti, para tu prima Mónica y para tu abuelita Nieves, ¿vale?
1: Sí.
0: Un abrazo muy grande.
1: Igualmente.
0: Cuidaros mucho, cuidaros mucho. Venga, hasta luego.
1: Adiós.

dejamos el teléfono parado nuevamente y seguimos contigo y a tu lado. Qué bonito que pues esté África, su prima Mónica, por parte de madre, y su abuela Nieves. ¿Qué tal, Nieves? ¿Cómo estás? ¿Cómo estás, Nieves? Espero que bien, ¿no? Al lado de tus nietas, imagínate, ¿no? Imagínate. Bueno, pues os mando un abrazo muy grande de corazón para las tres, para ese cortijo, que se llama así, el cachorrillo, y que viene de lejos, viene muy de lejos. Pues para las tres, este bonito tema de John Secada y este ángel que es un servidor para vosotras.

tú eres un ángel y alumbra mi corazón. Nieves, buenas noches. África, buenas noches. Mónica, muy buenas noches. Para el cachorrillo. Eso es. John Secada, vamos. Vamos allá, John, no te quedes atrás, venga.

Qué bonita esta canción, qué bonita esta canción. Para mi fan número uno, Nieves, para África y para Mónica. Qué bonitas que sois, gracias por estar en sintonía. Gracias por estar en las noches más románticas de la radio. Yo soy vuestro ángel de la guarda. Esa noche, Daniel hizo algo distinto. No abrió el programa con música. No habló de canciones, no habló del verano. Respiró hondo antes de encender el micrófono y habló desde un lugar más vulnerable. Hay personas que aparecen en nuestra vida sin pedir permiso. Y lo más extraño no es que lleguen, sino lo que hacen con nosotros cuando se quedan dentro. Hay quienes hablan, hay quienes hacen, hay quienes sienten, hay quienes no buscan y hay quienes se encuentran. Y así empezaba Daniel. Hoy quiero hablar de lo difícil que es permanecer. Clara se sentó de inmediato, algo en su interior reconoció el tono. No era el locutor habitual, era alguien más expuesto, más humano. Daniel continuó, permanecer no es fácil, ni mucho menos. No es romántico, no es perfecto. Permanecer es quedarse incluso cuando el miedo empieza a hablar más allá de la ilusión. E incluso más alto que la ilusión. Porque cuando alguien empieza a importarte de verdad, también empiezas a temer. Y temer perderlo antes de haberlo tenido entre tus brazos. Antes de haberlo besado. Clara sintió un nudo en el pecho, porque no sabía cómo, pero aquella frase no parecía general, parecía dirigida a ella, como si alguien hubiese leído su silencio. Los mensajes entre ambos empezaron a cambiar. Ya no eran solo palabras educadas, eran preguntas pequeñas, respuestas más personales, fragmentos de vida. Clara escribió una noche. No sé si esto es real o solo una idea bonita. Hay días en los que me da miedo que todo esto sea solo una voz aprendida a querer y que cuando te conozca de verdad desaparezca lo que siento ahora. Daniel tardó en responder, no por indiferencia sino por responsabilidad, porque entendió algo importante. Aquello ya no era solo un programa de radio ni una oyente más, era una conexión emocional en construcción. Finalmente Daniel respondió, lo que sientes es real, pero también lo es el miedo. Y no hay amor verdadero que no conviva con algún tipo de miedo. La diferencia está en lo que hacemos con él. Esa respuesta cambió algo. No en lo que sentían, sino en la dirección en la que empezaban a caminar.

estas bonitas noches románticas, en estas bonitas noches de amor, en estas noches lindas, preciosas, noches entrañables, noches en las que las canciones se suceden una detrás de la otra, donde el amor se refleja y donde los sentimientos piden paso. Los sentimientos se llevan dentro, esos sentimientos que no desaparecen, sino todo lo contrario, que están ahí porque tu mirada es irresistible, tu mirada es maravillosa. ¿Quién se puede apartar de tu mirada? ¿Quién se puede apartar de tu sonrisa? ¿Quién de esos ojos tan lindos y tan bonitos? Tienes ojos de océano. Es un tema que nos piden desde Córdoba, ¿no? Pues ahí la tienes. Océano. Ojos de océano.

Dios, qué bonito. Ojos de océano. Qué bonito. Bueno, seguid llamando por teléfono. Os ruego que cuando yo diga que tenemos la línea abierta, entonces lo hacéis. Mientras tanto, no cojo ninguna llamada. No paro de repetirlo.

¿Estás escuchando Las Noches de Ángel? Estamos de lunes a viernes desde las 22 y hasta la 1 de la madrugada. De lunes a viernes desde las 22 y hasta la 1 de la madrugada. Estamos con la música romántica por excelencia. Aquí, todas las noches, una gran familia de angelitos y angelitas se dan cita para entregarnos en cuerpo, alma y corazón. Gracias de verdad por estar conmigo. Te recuerdo el teléfono 671-20-6220. 671-20-6220. Teléfono para entrar en comunicación con un servidor. 671-20-6220. Los amigos de Cartagena, ¿dónde están? ¿Hay por ahí amigos de Cartagena? Un telegram, un WhatsApp. Dime dónde estás, dónde te encuentras. Dime qué haces. Dímelo tú. Besos con cariño. Nos mandan una estampa bonita. Preciosa. Maravillosa. Que además trae un escrito. Mariposas tejidas con hilos de sombras, buscando la luna, bordando la calma, sus alas de seda acarician el alma. El rincón de Carmen. Llegando a las 23 horas, para llegar a las señales horarias. Hay que ver este reloj, por Dios, cómo corre. Ángel, que eres bajado del cielo, eres un ángel en la tierra. Porque desde que te escucho, no me puedo dormir hasta que tu programa termina. Parece que no tienes cotizado. ¿Será que me tienes hipnotizada? Lo que pasa, ¿no? El traductor que... Qué cosas más raras dicen, ¿no? Con tus canciones y tu voz, feliz noche, enamorado de la luna. Bendiciones infinitas de corazón a corazón. Gracias, amiga mía, gracias, de verdad. Córdoba, ¿cuántos amigos tenemos en Córdoba? Hay amigas, ¿eh? ¿Cuántos? Gracias de corazón. Jaén, buenas noches. Gracias, amiga. Gracias por esas palabras tan lindas que me has enviado anteriormente a nuestra amiga de Córdoba, Sonia. Gracias de corazón. Bueno, pues estamos llegando a las 23 horas. Y repito y digo porque no para el teléfono de sonar. Que cuando tengamos la línea abierta, lo diré. Mientras tanto, llamar ahora es tontería, porque ir por ir, ¿para qué? Si yo no abro todavía la línea. Estamos recibiendo mensajes de Telegram y de WhatsApp. Así es que espérate un poquito, ¿vale? Espérate un poquito, porque así lo que hacemos es entremezclar llamadas con mensajes de Telegram, mensajes de WhatsApp, con las palabras que yo te voy diciendo. Por cierto, esta noche aún no te he dicho cuánto y cuánto te quiero. Te quiero más que a mi vida y más que a mi corazón. Te quiero con toda mi alma y con todo mi sentimiento. No te marches, quédate conmigo. Nos queda por delante dos horitas de buena música. Buenas noches, mi ángel. Aquí una noche más. ¿Verdad? Es que cada palabra tuya parece que no lo dices personalmente.

Bueno, pues ya estamos aquí, leemos lo que nos dicen. Buenas noches, mi ángel, aquí una noche más. Verdad es que cada palabra tuya parece que nos lo dices personalmente a cada una de tus angelitos y angelitas. Transmites tanto veneno que así nos tienes, pues, deseando que lleguen las 22 horas y ese reloj de arena no corra tanto para que no termine tu programa y tu linda noche, donde tanta paz nos transmites. Venga, besos, te quiero mucho. Gracias, de verdad, de corazón. Oye, qué bonito eso que me envías, ¿eh? Me envías una infusión. Hoy te he hecho yo la infusión. Qué bonito, ¿eh? Qué bonito la taza, qué bonita la tetera, qué bonita como cae el té, ¿eh? Como cae el té. Y esa rosa amarilla tan linda y bonita que me has enviado. Gracias. Gracias de corazón. A corazón. Gracias por tantas cosas bonitas que me decís. Por tantas cosas bonitas que me enviáis. Buenas noches, Ángel. Preciosos los capítulos que desde ayer nos vas relatando. Si algún día pones el libro a la venta, me encantaría tenerlo. Gracias. Feliz noche. Un abrazo. No, lo que voy a hacer va a ser una recopilación de esos libritos y los sacaremos a la luz, ¿verdad? Y hoy más que nunca quiero decirte que me alegra enormemente que estés conmigo y que estés a mi lado. Hoy más que nunca, pues me encanta que tengas tanto calor como yo. Eso es porque eres una persona apasionada, porque el calor proviene desde lo más profundo del alma y desde todas las esquinas del corazón. Buenas noches, Ángel, muchas gracias, eres un primor, un besito, gracias, de verdad que sí. Gracias. Buenas noches, gracias. Nos van diciendo cómo va quedando España en el fútbol. 3-0, me dicen. Bueno, pues muy bien, ¿no? Muy bien por España. Yo que me siento español por los cuatro costados, ¿verdad? Buenas noches, gracias. Almería, qué corazón tan lindo. Qué corazón tan lindo me mandas, por Dios. Qué rosas, qué maravilla. Qué agustito en ese corazón ahí. Yo estaría abrazado a ese corazón ahora, ¿eh? Estaría abrazado. Me dicen, te quiero mucho. Gracias, amiga, gracias por tu compañía. Por tantas cosas bonitas, ¿eh? Hola, cosa bonita desde Madrid. Se ríe, ja, ja, ja, ja, ja, ja, ja, ja, ja. Muchos jajas. Si es que las pones nerviositas. Se aceleró. Las tienes locas, loquitas, locas. Qué bonito tu libro. A mí me encantaría que me leyeras un libro cada noche. En ello, estamos en ello, ¿eh? En ello estamos, en ello. Hola, tesoro, gracias por poner la canción. Gracias a ti. Gracias. Entre tu risa, entre tu sonrisa y la mía, prefiero la tuya porque es tu sonrisa la que provoca la mía. Qué bonito, ¿no? Desde Barcelona. Feliz noche y feliz programa. Besos. Gracias, amiga mía. Entre tu sonrisa y la mía, prefiero la tuya porque es tu sonrisa la que provoca la mía.

Bonanit, Ángel. Feliz programa y feliz noche. Besos, corazón. Fíjate tú, en catalán, y me escriben desde Córdoba. Cordovita la llana, Imagínate. Imagínate, imagínate. Buenas noches, un abrazo. Gracias de corazón. Córdoba, es que tenemos tantos amigos en Córdoba y tantas amigas. Ayer nos pedían este bonito tema desde Córdoba. No lo pudimos poner. No hubo tiempo posible. Él es Gonzalo. Amiga, veneno.

0: mi amiga Veneno. Bueno, baladas, baladas. Quiero baladas, baladas, baladas.
1: Amiga Veneno. Amiga Veneno. 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
0: Pues como decía, recogeremos una llamadita y cortaremos para seguir andando en esta noche romántica y bonita. No queremos coger llamadas y llamadas y llamadas. De vez en cuando, ¿verdad? Pues es bonito.

0: Hola, buenas noches.
1: Buenas noches, Ángel.
0: Hola, ¿con quién hablo?
1: Con Mari Carmen, de Granada.
0: ¿Cómo estás, Mari Carmen?
1: Pues, ¿cómo se puede estar con este achicharramiento de calor?
0: Mucho calor, ¿eh? Mucho calor, ¿eh?
1: Hoy he puesto la olla en la ventana y se me ha hecho el puchero.
0: Sí, ¿verdad? Pero ¿lo has tapado el puchero o no? Porque,
1: claro.
0: Porque hay moscas, hay mosquitas muertas.
1: No. No hay moscas, por aquí no hay moscas, ¿no? Lo que hay de vez en cuando son mosquitos, sí, pero moscas
0: mosquitos
1: no.
0: Y mosquitas muertas hay muchas, ¿no?
1: Sí, y mosquitas muertas también, sí. ¡Ella! ¡Qué malo eres! Y no. qué risa tan contagiosa. Muchas mosquitas muertas hay por ahí. Sí.
0: Ay, bueno, oye, ¿y qué estás haciendo?
1: Pues ahora mismo escuchándote, hijo.
0: Es que me entra la risa y no puedo parar, ¿eh?
1: He estado 3 días que no te he escuchado.
0: ¿Por qué? Oye, ¿qué ha pasado?
1: Porque está en Madrid. Mira, tú el otro día que iba a una boda a Madrid, ¿no?
0: Sí.
1: Y yo buscándote por todo Madrid no te encontré.
0: ¿Qué me dices?
1: Pero yo sí, es verdad que está en Madrid.
0: ¿Y qué crees, que yo no he estado?
1: No lo sé.
0: Hombre, yo no te miento, ¿eh? Yo no tengo por qué mentir, ¿eh?
1: Pero es que yo te estuve buscando por todas las iglesias de Madrid y no te encontré.
0: Ya, porque, bueno, a ver, no, se casaron por el juzgado.
1: Bendito sea Dios, me lo tenías que haber dicho.
0: Claro, hombre. Si tú vas y le preguntas al alcalde, ¿dónde está Ángel? Y el alcalde te lo dice, ¿qué te lo dice?
1: ¿Será la alcaldesa?
0: No, en Madrid hay alcalde.
1: Sí, es verdad.
0: No, es muy amigo mío.
1: El Almeida,
0: no,
1: claro.
0: Almeida, que es muy amigo mío, por cierto. No.
1: Sí,
0: no, claro.
1: A mí me gusta el alcalde que hay.
0: Sí, ¿no? Claro.
1: Sí.
0: Bueno, ¿y ya cenó esta noche? ¿Qué ha cenado, hija mía?
1: Pues mira, he cenado un poquito de jamón.
0: Te lo estás pensando.
1: Con melón.
0: No te lo pienses, no te lo pienses, ¿eh? Te lo estás pensando, ¿eh?
1: No. Es que, verás, yo me como el jamón.
0: Sí.
1: Y el no jamón con melón, sino me como el jamón y después con pan y después me como el melón.
0: Ah, muy bien, muy bien.
1: De postre.
0: Muy bien.
1: Pues porque yo soy como soy antigua.
0: Sí.
1: Eso del melón con jamón así enrollado no me va.
0: ¿No?
1: No,
0: yo he comido hoy sopa de melón.
1: Ah, dale, muy rica.
0: Sopa de melón he comido yo hoy, ¿eh?
1: ¿Sabes lo que me pasa a mí?
0: ¿Qué te pasa?
1: Perdón.
0: ¿Qué te pasa?
1: Que cuando me sale un melón un poquito malo, que no me sale muy dulce, hago sopa.
0: Ah, pero entonces el melón no sale, la sopa no sale buena, ¿no?
1: Sí, sale, sí, la sopa sale buena con el melón.
0: Manoli es una chica que tenemos aquí en casa que nos ayuda,
1: es
0: ¿verdad?
1: Que aunque no esté muy dulce, la sopa, como es saladita, pues sabe a melón.
0: Que te decía,
1: hombre,
0: yo,
1: si sale pepino, no lo gasto, ¿eh?
0: Es que te decía, te iba a decir yo, que la chica que tenemos aquí en casa, Manoli, que nos ayuda, pues nos ponemos a comer y cuando a veces trae melón, claro que no está dentro del melón ella, claro, ya no puede saber, ¿no?
1: Claro, el melón y el casamiento
0: claro,
1: es un acertamiento.
0: Y entonces yo le digo a ella, digo, qué bueno te ha salido este pepino, qué bueno ha salido este pepino. Con eso ya sabe que...
1: ¿Qué tal?
0: Con eso ya sabe que...
1: Sí, es verdad que está en Madrid. Tengo un hermano viviendo en Madrid.
0: Sí.
1: Y ahora está malito. Y entonces, pues he tenido que ir.
0: Pues
1: yo tampoco estoy muy bien, pero bueno, he tenido que ir a visitarlo, sin más remedio.
0: Que ojalá tu hermano se ponga bien.
1: Pues sí, muchas gracias.
0: Que la vida te sonría, cielo.
1: Porque es muy joven. Hombre, antes una persona con 70 años decía, mi abuelo viejecito, pero... Sí. Tiene 70 años y estaba estupendamente.
0: Ya ves.
1: De pronto le dio un ictus cerebral y...
0: Vaya, sí que lo siento.
1: Y ya.
0: En fin, ojalá
1: en
0: que...
1: En fin, la vida es así, Ángel, la vida es así. Sí.
0: Yo te mando un besazo, de verdad que sí. Gracias por tu llamada, gracias por tu simpatía.
1: Muchísimas gracias, Ángel.
0: Porque no pierdes el humor, ¿eh?
1: No.
0: Bueno.
1: No, porque, hombre... todavía está bien, vivo, bien,
0: claro,
1: no,
0: claro.
1: Está mal, pero...
0: Sí, pero...
1: Cuando
0: tienes,
1: la esperanza
0: contigo,
1: nunca
0: claro,
1: se pierde.
0: Claro,
1: la esperanza nunca se pierde.
0: Claro que
1: ahora,
0: sí.
1: que está mal, porque ha perdido toda la extremidad, el habla, la ha perdido todo. O sea que. Pero bueno, la vida sigue. Pero si yo te contara, Ángel, yo si yo te contara.
0: No, no me cuentes que me
1: pongo malo. No te cuento, penas no se cuentan.
0: Que yo soy hipocondríaco.
1: Yo mi carácter es. ¿Eh?
0: Que soy hipocondríaco.
1: Ay, ¿sí?
0: Sí, soy hipocondriaco.
1: No.
0: En serio, no te digo en broma.
1: Sí.
0: Que yo no miento nunca, Mari Carmen, que no miento nunca.
1: ¿Todas las enfermedades las coges tú?
0: No, es que las coja, pero...
1: No.
0: Y quiera Dios que no las coja, pero...
1: No.
0: Pero sí que es verdad que...
1: De esas personas que dicen, yo tengo esto, pues
0: además,
1: yo también.
0: ¿Sabes? Además, me tiemblan las piernas. A veces estamos viendo algún programa de televisión, ¿verdad?
1: Sí.
0: Y sale alguien que dice, no, es que una enfermedad tal, o depende de qué enfermedad, pues cambio rápidamente, cambio, pero en su facto, ¿eh? No. En fin,
1: ahora mismo estoy sufriendo muchísimo, primero por mi hermano,
0: claro.
1: Pero segundo también por todas las personas de la catástrofe.
0: Claro.
1: Yo sufro, vamos, sufro que no pongo el televisor.
0: Bueno,
1: con eso te lo digo todo.
0: Pon la radio y me escuchas a mí.
1: No, la radio todo el día.
0: Y ya está, claro.
1: La radio la pongo por la mañana cuando me levanto, lo primero que le doy al botón.
0: Ahí está.
1: Y ya está.
0: Yo te mando...
1: Y hasta la 1:30 de la mañana, casi.
0: Te mando un besazo muy grande, Mari Carmen.
1: Tres
0: gracias por tu
1: días
0: llamada.
1: Que no te he escuchado, pues por eso, porque ya. tres, sí, sábado, o sea...
0: Sábado y domingo, y lunes.
1: No, 4 días, jueves, viernes...
0: Sábado
1: me
0: y domingo.
1: Parece jueves, viernes.
0: Sábado y domingo.
1: No, el sábado y el domingo no, porque no hace radio.
0: ¿Quién ha dicho que no hago radio?
1: Luego
0: dicho,
1: lunes,
0: dicho,
1: martes y miércoles.
0: ¿Quién ha dicho
1: no?
0: que no hago radio? ¿Quién le ha dicho que no hago radio? Yo hago el sábado,
1: sí,
0: sábado.
1: Sí, haces, pero que yo no te escucho.
0: Ah, porque no quieres, claro.
1: Todavía no te he puesto porque no he podido, ¿eh?
0: Ah, vale. Sábado,
1: eso del sábado, sabadete.
0: Eso es, te ríes mucho ahí, ¿eh? Sí, te ríes mucho. Y además con música. Marchosa, música que no tiene nada que ver con esto.
1: A ver si lo pongo yo.
0: Pues nada, te mando un beso muy grande, Mari Carmen, que nos tenemos que ir para Sevilla.
1: Ah, sí, muchas gracias. Muchísimas gracias.
0: Un besazo grande,
1: Ángel. Que sí. Me alegro mucho de escucharte.
0: Gracias, cielo. Un besazo grande.
1: A ti.
0: Hasta luego.
1: Adiós.
0: Cerramos líneas ahora y seguimos. Una tarde, Daniel propuso algo que nunca había hecho. No lo propuso en antena, lo propuso en privado. Un mensaje breve, directo. Si te parece bien, podríamos hablar un día sin radio de por medio. Clara leyó el mensaje varias veces. El corazón le latía con una fuerza que no podía controlar. Era lo que había imaginado y al mismo tiempo era exactamente lo que temía. Porque lo imaginado no duele, lo real sí. Tardó horas en responder. Cuando lo hizo fue con honestidad. Sí, sí, Daniel, pero tengo miedo. Daniel respondió casi de inmediato. Y yo también, Clara, yo también tengo miedo. Y en ese instante ocurrió algo. Algo silencioso. No era una decisión, no un paso concreto, sino algo mucho más importante. La aceptación mutua de la fragilidad, el miedo. Tenían miedo los dos de verse, por si al verse no se cumplían las expectativas. Esa voz que sonaba en la radio, esa Clara que escuchaba la voz que le transmitía tanto y tanto cariño, esa Clara que se enamoró de esa voz, ¿cómo será ese locutor? ¿Cómo será Daniel? ¿Cómo será esa noche? El programa fue distinto. Daniel no fingió fortaleza, no interpretó un papel. Habló como alguien que entiende que el amor no empieza cuando todo es perfecto, sino cuando ya no hay forma de esconder lo que uno siente. A veces permanecer significa esto, dijo. Seguir adelante incluso cuando no tienes garantías, incluso cuando el miedo te pide que pares. Pero hay cosas que solo existen si uno se atreve a quedarse. Clara escuchó esa frase con los ojos cerrados, porque sabía, sin saberlo del todo, que ya no había vuelta atrás. Esa madrugada, cuando ambos terminaron su día, hubo un cambio invisible. Ya no eran solo dos personas conectadas por palabras, eran dos personas que habían decidido llamarlo de una forma distinta, diferente. Eran dos personas que habían decidido, sin llamarlo así, no huir. Eso fue lo que decidieron, no huir. Y en ese gesto silencioso nació algo más profundo que la atracción. El valor de permanecer, aunque todavía no supieran dónde acabaría aquello, aunque todavía no supieran si terminaría bien. Porque algunas historias no se construyen en la certeza, sino en la decisión de no escapar de la realidad cuando el corazón empieza a hablar demasiado alto. Todavía. Armando Manzanero, Carlos Rivera. Todavía.

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Noches

Y así vamos todas las noches, desencadenando melodías, canciones maravillosas, canciones que llegan al alma, canciones que tocan la fibra, canciones que recordamos en estas bonitas noches llenas de amor. Noches para enamorados.

0: Hoy tengo tiempo. Hoy tengo todo el tiempo del mundo para amarte sin prisas y sin condiciones. Quiero perderme en tu mirada como quien encuentra el lugar al que siempre perteneció. Cada instante a tu lado se convierte en un recuerdo que deseo guardar para toda la vida. Tu sonrisa ilumina mis días y tu voz le da calma a mi corazón. Contigo aprendí que el amor verdadero se construye con pequeños detalles, pero sobre todo con grandes sentimientos. No necesito más que tu compañía para sentir que lo tengo todo, completamente todo, que me haces muy feliz. Quiero abrazarte hasta que el tiempo se olvide de pasar y los minutos se conviertan en eternidad. Cada latido de mi corazón lleva tu nombre y cada uno de mis sueños comienza contigo. Eres la razón por la que creo en los milagros del amor y en la belleza de compartir la vida. Hoy quiero dedicarte cada segundo, cada palabra y cada sonrisa que nazca de mi alma, porque amarte es el regalo más, pero mucho más hermoso que la vida me ha concedido. Prometo cuidar de este amor con la misma ternura con la que florecen las rosas en primavera. Que nunca nos falten los besos, las caricias y las miradas que hablan más que mil palabras. Sí, hoy tengo tiempo. Hoy tengo todo el tiempo del mundo para decirte cuánto y cuánto te amo, y cuánto te quiero, y cuánto te seguiré amando. Y mientras exista un nuevo amanecer, mi corazón seguirá eligiéndote a ti, una y otra vez, como el amor de mi vida, gorrioncillo mío. Como el amor de mi vida, gorrioncillo que abres tus alas, que revoloteas a mi alrededor, que me cantas al oído, que me susurras y que yo, acariciando tus alitas y acariciando tu lomito, te digo, no sabes cuánto y cuánto te quiero, y hoy más que nunca, vida mía, tengo tiempo, tengo todo el tiempo del mundo. Manolo Otero, todo el tiempo del mundo.
1: Hoy tengo tiempo. Tengo todo el tiempo del mundo para pensar en nosotros, para pensar en ti y en mí, y en todas las pequeñas cosas que nos rodeaban y que entonces no comprendí. Y es que aún te quiero. Sí, te quiero. Te quiero. Y pienso en aquellas mañanas y siento aún el calor de nuestros cuerpos que entre las sábanas formaban una cárcel maravillosa de la que no resistíamos a huir.

0: aquello acabó. Como acaba todo, casi sin querer. Igual que el río se pierde en el mar. No fue culpa tuya ni mía. Pero con nuestro orgullo perdimos mil cosas bellas. Hoy tengo tiempo. Tengo todo el tiempo del mundo. Y cuando más pienso, más te añoro y más te deseo. Y es que aún te quiero. Te quiero.
1: ¿Cuánto te quiero?

La música no necesita traducción, solo un corazón dispuesto a escuchar. La música no necesita traducción, solo un corazón dispuesto a escuchar. Gracias, buenas noches, Ángel, te esperamos.

¿Qué dices, el lunes? ¿Mañana es viernes? ¿No vas a estar mañana? ¿Me vas a dejar solo? ¿Me vas a dejar completamente solo? No lo hagas. No lo hagas, no me dañes.

Me has hecho llorar con tus palabras, mi gorrión. Pues si es de emoción, me encanta que te emociones y que escuches las palabras tan bonitas. Gracias, Écija. Buenas noches, Granada. Mercedes, feliz noche. Buenas noches, Tarraco. Quien cuida tu corazón merece quedarse en tu vida. Bonita noche, Ángel. Gracias de corazón. Gracias de verdad. Nos envían fotos desde Valencia. Las calles completamente solitarias. Da hasta miedo, ¿eh? Da hasta miedo, ¿verdad? Da hasta miedo. Ángel de la noche, contigo y a tu vera, gozando de tu compañía, iniciando el camino de regreso a casa, con un poquito de calor, como para variar. Solo un poquito. Solo un poquito. Madre mía de mi alma, solo un poquito. Menos mal que tú vas fresquita. Menos mal. Pero es que hace un calor. Qué calor, ¿verdad? Qué calor. Qué calor. Qué calor. Buenas noches, mi querido amigo Ángel. Bonito libro el que estás leyendo. Alegría de estar escuchando este bonito programa. A tu verita siempre. Feliz noche. Besos. Te quiero mucho. Gracias, Barcelona. Almonte, feliz noche. Buenas noches. Gracias. Madrid. ¿Cómo estás, Ángel? Con mucho calor. Con mucho calor, pero mucho calor. Mucho. Mucho calor. Estoy acalorado. Acalorado estoy, ¿eh?

me he equivocado, me dicen, me he equivocado, te escuchamos mañana. Ya decía yo, digo, pero si estamos a jueves hoy todavía, ¿están las cabezas con este calor? ¿Están las cabezas hoy cómo están? Mari Carmen, gracias, dice, por el todavía y por todo. Gracias de corazón a ti, amiga mía, gracias. Seguimos, oye, ¿qué te parece si pues leemos lo que corresponde al día de hoy, ¿verdad? De la mano de Brahma Kumaris. Regalo para el alma, julio 2. Para convertirme en amo de mi mente, necesito reconocer las influencias que la mantienen intranquila e inquieta. Los recuerdos del pasado, las exigencias de la sociedad y el exceso de medios de comunicación pueden crear una red de confusión. Practico tomar distancia, conecto con mi calma interior y permito que el alma pues vuelva a brillar así de bonito. Gracias, amigo, gracias. Gracias, amigo, de corazón. Vamos con el capítulo último. Vamos con el capítulo 5. El amor existe. Hay momentos en los que la vida no pregunta, simplemente sucede. El día llegó sin avisar. Como llegan las cosas importantes, sin ceremonias, sin señales claras, solo con una certeza silenciosa que no se puede ignorar. Daniel miró al espejo del baño aquella mañana, pues más tiempo de lo habitual. No buscaba su reflejo, buscaba respuestas. Había conocido miles de voces a lo largo de los años, había acompañado soledades, había sostenido silencios ajenos, pero nunca, nunca había sentido algo así por alguien a quien aún no había visto. Clara, en otra parte de la ciudad, vivía exactamente la misma inquietud. No era ansiedad, no era ilusión, era algo más profundo. Como si el corazón entendiera que estaba a punto de cruzar una línea invisible, que ya no tenía vuelta atrás, pues los dos habían decidido verse. Solo con un mensaje sencillo, mañana a las 8, mañana a las 8 en el paseo del puerto, nada más. Y es que si tú me dices, ven,

dejamos el teléfono Libertad por si quieres enviarnos pues una llamada, si quieres hacer una llamada. Ahora estás a tiempo antes de que lleguen las 0 horas. 671-20-6220. 671-20-6220. Si lo deseas, si quieres. Y si no, pues no pasa nada. Simplemente yo voy leyendo los mensajes, que son infinitos, de Telegram, de WhatsApp. Y la verdad es que son tantos. Flor amarilla.

0: Buenas noches, Salamanca. Buenas noches, esa Rosa Amarilla. Gracias de corazón.
1: Buenas noches.
0: Hola, buenas noches. ¿Qué tal? ¿Con quién hablamos?
1: Con María Rosa.
0: Hola, María Rosa. Oye, baja el volumen de la radio, que si no se acopla esto, ¿sabes?
1: ¿Ahora sí?
0: Ahora sí. ¿Qué tal? ¿Cómo estás?
1: Muy bien. ¿Y tú? Que te estoy escuchando las poesías tan bonitas que haces, que
0: gracias,
1: dices.
0: Gracias.
1: Me gusta mucho y aquí escuchándote.
0: Muy bien. ¿Tienes mucho calor tú? ¿Tienes mucho calor por ahí tú, María Rosa?
1: No. Aquí no, porque ¿sabes qué pasa? Que estoy en la playa.
0: Sí.
1: Estoy aquí en la muñeca y entonces tengo que taparme con la sábana.
0: Pero mucha humedad, ¿no? Mucha humedad, ¿no? Estás al lado de la playa, ¿no?
1: Yo no lo noto, de verdad. No.
0: Estás
1: Hombre, hace más humedad que en Granada, ¿no? Pero claro. Pero,
0: pero
1: está
0: que
1: muy
0: estás,
1: bien.
0: Estás acondicionada.
1: Sí, estoy. No, tengo nada de aire acondicionado, nada, no. Lo que pasa es que vivo en un séptimo.
0: Ah.
1: Entonces hay aire.
0: Está cerca del cielo ya, ¿eh? Cerca del cielo.
1: Sí, tocándolo.
0: Bueno,
1: sí, tocando la luna también.
0: También,
1: que
0: ¿verdad?
1: Cada
0: también,
1: noche. Qué bonitas son las noches. He hecho un montón de fotos.
0: Sí.
1: Muy bonita.
0: Bueno, oye, ¿tú disfrutas escuchando el programa o qué?
1: Que si yo disfruto. Me has dicho, no te he entendido.
0: Sí, que si tú disfrutas escuchando el programa, si tú disfrutas.
1: Hombre, por favor, si no ya no te escucharía, que esta noche...
0: No, pero que igual me escuchas, no tienes nada más que hacer y tú voy a escuchar a este...
1: No, perdona, no.
0: Voy a escuchar a este, a ver qué...
1: No.
0: Aunque te veo venir, que seguro que lo piensas, que te veo venir.
1: Que yo no te engaño, que yo no se te engaño, yo no sé
0: nada. Voy a escuchar a este, a ver qué dice esta noche,
1: Nunca he dicho mentiras en mi vida. Mira que tengo años, pues jamás me habrán pillado con una mentira. Nunca en la vida.
0: Es que no es bonito decir mentiras. No es bonito.
1: No es bonito.
0: Claro que no.
1: Es bonito decir la verdad.
0: Efectivamente, y toda la verdad. Y nada más que la verdad.
1: ¿Sabes qué pasa? Que las mentiras son muy cortas y enseguida se pilla se pilla un poco que un mentiroso, no sé
0: cómo
1: se llama.
0: Claro, sí, bueno, que tienen las patitas muy cortas, ¿eh?
1: Exacto, a mí no me gusta. A mí me gusta, si tengo que decir una persona algo, se lo digo en la cara, pero nada más.
0: Bueno.
1: Muy bien, yo muy contenta de escucharte todas las noches, porque la otra noche que me pusiste ¿cómo se llama? Oye, la memoria, madre mía, no te hagas viejo, que yo ya estoy más vieja y ya no me...
0: No, pero estoy yo con 97 años, estoy yo, fíjate tú cómo estoy yo.
1: Estás hecho una flor, estás hecho como un capullo.
0: Pues bueno, sí, entiéndeme lo que te quiero decir, pero son años ya, 97 años son años ya.
1: No, sí. Bueno, tienes que llegar como mi abuelo. En Barcelona murió con 103 años, menos 3 meses, o sea, tú imagínate.
0: Madre mía, 103 años.
1: Tú imagínate, pues mira si te quedan a uno, aunque quedan unos años.
0: No creas, de 97 a 103 son 6 años, no creas que...
1: Bueno, en 6 años se puede hacer
0: muchas cosas se pueden hacer, muchas.
1: Hombre, por favor.
0: Bueno.
1: Pues eso, que me pusiste un bolero de Tamara y me hiciste llorar, por favor.
0: Lloraste mucho.
1: Lloré mucho.
0: Cuando decís esas cosas que me coge una cosa así para arriba que me ahogo, de verdad, en serio.
1: Eres malo conmigo.
0: Mucho sentimiento, María Rosa, me coge mucho sentimiento, de verdad.
1: Ha entrado un señor hablándote un poquito el catalán, que te ha dicho buenanit, Ángel.
0: Ah, buenanit.
1: Te lo he dicho de allí, de Córdoba. Oye, dices que llaman mucho los cordobeses por los granadinos también, guapo.
0: También, de Granada.
1: No, no he dicho que no, que los cordobeses llaman más que los granadinos.
0: Tierra soñada por mí.
1: Sí.
0: Cántamela un poquito, anda.
1: No la sé.
0: ¿No?
1: No.
0: Tu cantar se vuelve gitano.
1: Gitano, cuando es para ti, pero no lo sé.
0: Tu cantar hecho de fantasía.
1: Bueno, pero tú es que tienes una voz para todo muy buena, y entonces, claro, a ti te va todo.
0: Bueno, todo no me va. Cuidado, todo no me va, ¿eh?
1: Todo.
0: Puntualicemos que todo no me va, ¿eh?
1: Bueno, ¿cómo?

0: no lo tengo suficiente, pero es que hoy he ido a comprar otro. ¿Y qué he hecho? En lugar de tener las dos piernas metidas dentro del mismo cubo, el mismo barreño, pues tengo dos cubos, una pierna en cada barreño.
1: Y le he echado
0: hielo, mucho hielo le he echado.
1: Te van a quedar los pies helados.
0: Uf, las piernas. Y además,
1: sí, las piernas, madre mía.
0: Me he puesto también una cubitera en el cogote, para refrescarme.
1: ¿Qué te va a pasar? Que te van a caer los dientes, por decir mentiras.
0: Que no, que es verdad. Bueno, dientes no tengo ya, pero digo, que es verdad, que no te miento. Sí. ¿Pero por qué no me crees? Dime.
1: No te lo creo. Te voy a hacer una pregunta. Pues,
0: pero es personal, sí, es muy personal.
1: Sí, hombre, yo no soy mal hablada ni nada. Bueno,
0: No, me refiero si es personal, si es muy personal.
1: Por preguntarte, ¿de dónde estás en la emisora? ¿Dónde estás? ¿En Madrid? Madrid. ¿En Jaén? Ya lo diré. ¿En Almería, en Granada o en dónde estás?
0: Ah, ¿que dónde estoy yo? ¿Te refieres?
1: Sí.
0: En la ciudad de Vigo. Que por cierto tenemos en Vigo, cuando llega la Navidad, pues la mejor iluminación navideña que tenemos, ¿eh?
1: Ya me estás engañando, ¿eh?
0: No, Rosa María, no tengo.
1: ¿Cómo vas a estar en Vigo? ¿Cómo vas a estar en Vigo, en Galicia? ¿Quién ha dicho a ti eso?
0: ¿Por qué no? ¿Por qué no puedo estar yo en Vigo?
1: Estás quedando conmigo, ¿eh? Y eso no me va.
0: María Rosa, que yo no te engaño, hija, que no te engaño, que estoy viviendo en Vigo. Me he tirado mucho tiempo en Barcelona.
1: Tiempo
0: en Madrid. Y ahora pues estoy en Vigo, la ciudad de Vigo.
1: Pues no, pensaba que estabas en Almería o así.
0: No, hija, no.
1: Vale.
0: Pero bueno, que no pasa nada, que yo quiero mucho Andalucía, que además tengo raíces en Andalucía también, ¿eh?
1: Yo tengo en Galicia, tengo amigos, y en León también.
0: Sí.
1: Y hablo mucho con ellos de la tienda, que eran clientes míos, y fui a visitarlos y han venido a Granada a visitarme, no aquí en el Carmen de Albaicín.
0: Bueno, pues para que veas que no te miento, ahora te pongo una canción de Julio Iglesias cantada por él y por mí, Un canto a Galicia, terra do meu pai. ¿Te parece? Sí, ahora te la voy a poner.
1: Muy bien, pues me parece, lo que tú pongas me da bien, todo me da bien.
0: Pues un besazo muy grande, María Rosa.
1: Sí, te estoy esperando para el sábado, a ver si nos reímos otro de poquito más. Es que eres un guasón, pero de narices. ríete. Yo eres guasón y nada. Yo solo me parto, yo digo, la vecina dirá, ¿qué le pasa a María Rosa? Se ha caído la pelota, voy a llamarla porque esta mujer se le ha ido la pelota. Porque yo tengo una risa muy escandalosa, me río mucho, y empiezo jajajaja. Y digo, me va a decir la vecina, suerte que vivo en el ático.
0: Pues vamos a esperar al sábado sabadete, que por cierto, esta semana no hago yo la receta, la va a hacer Ocelo, va a hacer migas, ¿eh?
1: ¿Vas a hacer migas?
0: No, yo no. Yo sabes que toda la semana doy una receta, ¿verdad? Hecha por mí, pero esta semana no la hago yo. Esta semana la va a hacer Ocelo de Huelma, ¿eh?
1: Ah, muy bien.
0: Bueno, pues nada. Pues bueno, un beso muy grande, María Rosa. Que vaya bien.
1: Bueno, un saludo, un abrazo muy fuerte, un beso y sigue que eres un amor, ¿vale?
0: Gracias, cielo mío. Gracias, un beso muy grande, cariño.
1: Buenas noches,
0: hasta luego.
1: Un abrazo.
0: Buenas noches. Gracias,
1: Leo. A ti.
0: Simpática que es María Rosa, nacida en Badalona, Santa Coloma de Gramenet. Buenas noches, Ángel. ¿Qué te digo, corazón? ¿Qué te digo, corazón mío? Que aquí en Linares nos estamos asando de calor. Jesús, qué calor más grande. Gracias por tu música y tus palabras que nos hacen la noche más placentera. Con todo mi cariño te mando un fuerte abrazo de corazón a corazón. Gracias, de verdad. Gracias. Señales horarias, medianoche. Ya te voy a morder la yugular detrás de las cortinas donde nadie nos ve.

está terminando el libro, se está terminando el libro. Se está terminando el libro. El lugar era el mismo donde Clara solía caminar descalza cuando necesitaba pensar. El mar estaba tranquilo, demasiado tranquilo, como si también él estuviera esperando. Daniel llegó antes por la ansiedad de verla, por miedo a perder el momento deseado. Se quedó de pie mirando el horizonte. El viento le movía ligeramente la camisa. Respiró hondo y profundamente, y por primera vez en mucho tiempo no tenía el control de nada. Clara apareció unos minutos después, no corriendo, no dudando, caminando a paso firme, despacio, como quien sabe que ya no puede dar media vuelta ni marcha atrás. No se reconocieron de inmediato, porque la realidad nunca se parece del todo a la imaginación. Pero entonces ocurrió una mirada, solo una, y el tiempo dejó de tener sentido. No hubo discursos preparados, solo silencio, un silencio distinto, lleno, vivo, dándose un largo abrazo como no queriendo despegarse jamás. «Hola», dijo Daniel al fin. Clara tardó un segundo en responder. «Hola, Daniel». Nada más, porque no hacía falta más, porque todo lo que se había dicho durante meses estaba allí flotando, flotando entre ambos. Caminaron sin rumbo, primero despacio, después con naturalidad, como si el mundo por fin les hubiera dado permiso. «¿Tu voz?», dijo Clara de repente. «No se parece mucho a como te imaginaba». Daniel la miró, él sonrió levemente y le dijo: «¿Eso es bueno o malo?». Clara pensó unos segundos. «Ni bueno ni malo, pero sí es más real». Esa palabra lo cambió todo. «Real». Lo cambió todo porque hasta ese momento habían vivido en un territorio seguro, el de la voz, la imaginación, la ausencia física. Ahora estaban en otro lugar, el de lo tangible, el de lo imperfecto, el verdadero. Un canto a Galicia, terra do meu pai. Ángel Julio Iglesias cantando en galego, un canto a Galicia.

Pues estamos acercándonos al final de esta historia que yo he escrito para vosotros. El amor existe. El amor entre una voz que te habla en la noche y una oyente que de pronto le corren mariposas por el estómago. ¿Cómo será? ¿Quién será? ¿Dónde estará? Suena tan bonita su voz, me hace tanto vibrar, pero no sé cómo es. Sin embargo, espero el momento que empieza el programa para escucharlo atentamente y para absorber todas las palabras bonitas que va diciendo. Clara, lo ve muy claro, lo ve clarísimo. Vámonos para Valencia. Trinidad Martínez, no me vuelvas a nombrar, pues una sola vez te lo diré. No sabes cuánto y cuánto te quiero, aunque nunca más me vuelvas a nombrar. Precioso.

13 minutos por encima de la medianoche. Para amar, besar, sentir, bailar, soñar y oír las noches de ángel, con la luna siempre es mejor ver con los ojos cerrados. Como lo haces tú, ángel. Gracias, Alicante, gracias. Así lo hago siempre. Menos ahora que lo he abierto para poderte leer. El resto, pues ya sabes. Dice ángel, cuando acabes, tírate a la piscina. Lo haré. De momento tengo ya las dos piernas metidas en los barreños, hasta las rodillas, ¿eh? Qué fresquitos está así. Y me he puesto una cubitera detrás, una tableta de esas de... esas que van en bolsas, ¿eh? Así se pueden dominar, se pueden doblar. Las tengo puestas en mi cogote. Hola, bonita noche para ti. Qué sentimental que eres. Te va. Te va la fiesta, la madrugada, te va el cantar. Me va. Buenas noches, mi querido ángel de la guarda. Feliz programación para todos. Gracias por esas rosas tan bonitas. Just for you. Bueno, pues ahí está. Ese ángel con alas. Me haces muy feliz al escuchar tus ocurrencias. Y cuando ríes, nos contagies a todos. Pues muchas gracias, de verdad. Desde Écija, mi Gorrión, gracias. De corazón.

canción que se nos marcha para Gandía. Miguel Bosé, te amaré. Pues para ti, amiga mía, que es un día especial, me dices. Para ti este bonito tema de Miguel Bosé es el que me pides. Te amaré. Después de la canción lo que haremos será terminar ya con el librito. El quinto capítulo, número 3, apartado 3. Quinto, tercera, ¿verdad? De ese libro que he escrito para vosotros y que gustosamente lo voy leyendo así despacito para que vayáis saboreando cada uno de los momentos que viven Daniel y Clara. Daniel, locutor de radio en la noche. Clara, pues una fiel oyente de su lindo y bonito programa. Te amaré por siempre. Yo te amaré. Por siempre te amaré.

se sentaron frente al mar, Daniel y Clara. El silencio ya no incomodaba, acompañaba. Tenía miedo de esto, confesó Clara. Yo también, respondió Daniel sin dudar. Clara lo miró. ¿Y si no somos lo que hemos imaginado? Daniel tardó unos segundos. Seremos lo que queremos ser. Dos personas en un mismo corazón. Esa respuesta no prometía felicidad. Prometía honestidad. Y eso era más importante. El sol comenzó a caer lentamente. El cielo se tiñó de tonos cálidos. Como si el propio día entendiera que algo estaba terminando y algo nuevo comenzaba. Clara apoyó las manos sobre la arena. Pensé muchas veces en dejar de escucharte. Muchas veces, Daniel. Muchas veces pensé en dejar de escucharte. Daniel la miró. Yo pensé muchas veces en no contestarte, Clara. Entonces se hizo un silencio. Y luego un leve guiño y una leve sonrisa compartida. Menos mal que no lo hicimos, dijo ella. Menos mal, respondió él. Una certeza, el amor crecía muy rápido. El amor había llegado como una construcción lenta, pero segura, hecha de una voz y de una escucha, de silencios, de miedo y de valentía. Y entonces Daniel dijo algo muy bajo, muy bajito, casi para sí mismo. Al final era verdad. Clara lo miró y dijo, ¿qué cosa? Él respiró y por primera vez no habló como locutor, sino como hombre. Que el amor existe. Clara no respondió, no hacía falta, porque a veces la respuesta no es una frase, es una mirada que se queda. El mar siguió moviéndose, deslizándose sobre la arena. El mundo siguió girando. Pero allí, en ese instante sencillo, dos personas entendieron algo que no se puede explicar del todo. Un sentimiento grande. El amor perfecto. No había sido fácil. No había sido seguro, pero era real. Y en algún lugar entre el ruido del mundo y el silencio del corazón, la historia de Daniel y Clara encontró su forma más simple y más poderosa. El amor existe. Y aquella noche el mundo dejó de discutirlo, porque Daniel y Clara se abrazaron. Él le dijo, tú serás mi estrella y la magia de la radio, donde cada noche te diré lo mucho que te amo. Y ya sin miedos. Clara respondió, tú serás la voz que me guíe cada noche, mi locutor preferido, mi hombre, mi amor eterno. Daniel, con lágrimas en los ojos, besó sus labios y le dijo, no sabes cuánto y cuánto te quiero, mi vida. Los dos, mirándose a los ojos, dijeron, el amor existe. Entre un locutor y entre una oyente. El amor existe, por si acaso. Me gustaría, si aún no me quieres, me gustaría que tú me quisieras.

Y aquí termina la historia de Daniel Clara. 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

gustaría que me quisieras, ellos serían Lobo. Reversión de este bonito tema. I love you too and me. Espectacular. La piel erizada. Estoy rozando tus labios. Voy a comerte de norte a sur, este a oeste. Vamos, dame un beso de esos que perduran para toda la vida. Estréchame entre tus brazos y dime cuánto y cuánto me quieres, baby.

Bueno. Se rumorea, se dice, se comenta por ahí que Las Noches de Ángel es el programa más romántico de la radio. Busque, compare. No lo digo yo, lo dicen ustedes. Y los oyentes que día a día son más y más y más los que están a nuestro lado y sintonizan Las Noches de Ángel. Eso es. Oh yeah. Buenas noches, corazón, de todos tus oyentes. Desde Santi Esteban, al fresquito en mi patio y contigo escuchándote. Qué maravilla, de verdad, qué maravilla. Gracias, amiga Fefe, gracias. Gracias de corazón. Si es que sois lo que no hay. Sois lo que no hay, de verdad. Me dais tanto y tanto cariño. Buenas noches, Ángel, que te quiero decir que haces unas noches de magia preciosas. Si puedes poner la canción Historia de un amor, si puedes, si no, da igual, un besito. Es que me lo decís ya a última hora. Y antes de todo ello, hay un montón ya de mensajes.

Buenas noches, cielo. ¿Qué historia de amor más bonita estás contando? Escuchándote estoy imaginando a los protagonistas. Es lo que a mí me está llegando al alma. A ver cómo sigue. Ya sacaré mi propia opinión. Gracias por estas noches tan bonitas que nos regalas. Un besito grande de corazón a corazón. Y me dice, me río por el melón y el pepino. Effective Wonder. Eso le digo yo, qué bueno te ha salido este pepino. Cuando hace sopa de melón. Y entonces digo, uy, uy, uy, este pepino, qué rico que está este pepino. Qué rico que está. Y me dice Manoli, ¿sí? ¿Te gusta? Me habla de usted, pero háblame de tú, hombre. ¿Le gusta al Señor? El Señor está en la cruz y en los cielos. Así es que, sí, me encanta este pepino. Te ha salido buenísimo. Sopa más buena de pepino que has hecho. Melón es otra cosa, pero pepino te ha salido buenísimo. Claro, pobre criatura, si ya no está dentro del melón, ¿qué va a saber ella? ¿Qué va a saber ella? Bonita historia de Daniel y Clara, plasmada en ti, tu historia con Clara. Es la historia de Daniel, no es la mía. Es de Daniel y Clara. Te quiero sin importar la hora, el día o el momento, mucho menos la distancia. Yo te quiero siempre. Gracias, Reus. Gracias de corazón. Bonita historia, qué bonito. Es una pena que sea ficticia. Aunque el amor existe. Efectivamente, el amor existe. Are you talking to your baby? I love you. To my angel de la guarda. Pues muchas gracias. Ángel, tú tienes 93 años, anda ya, pon la canción de reloj, no marques las horas y canta tú también desde Barcelona. No, te has confundido de piso, te has confundido de piso, amiga. No, yo no tengo 93, tengo 97. ¿Quién te ha dicho? Ojalá tuviera 93, ojalá, qué gustitos está aquí. Con los pies en remojo, con las piernas en remojo. Hoy, debido al calor, ¿verdad? Pues una pierna en cada barreño. De color azul, ¿eh? Como el mar. Eso me recuerda el mar Mediterráneo. O el mar Cantábrico. El mar, en definitiva. Llamémosle X. ¿Vas a editar el libro? Me gustaría tenerlo. Haré una recopilación de 3 o 4 libritos de esos así. Que lo haremos. ¡Qué bonito! Que te quiera más. Me gustan las historias con final feliz. Estaba claro que Clara lo tenía claro. Uy, ahí gorrioncillo, muy claro. Muy claro lo tenía Clara. Y es que, claro, una voz suena ahí. Por la radio, ¿verdad? Por la radio. Una voz que suena. Una oyente que escucha sentimientos que nos dicen que el reloj sigue ahí, sigue vivito y coleando, que el reloj de arena sigue marcando el tiempo y las horas. No marques las horas, reloj, no marques las horas. Vámonos para Barcelona. Il Volo, esto es Reloj.

Seguimos bailando, ¿eh? Seguimos bailando. Anda, apriétame contra ti. Apoya tu cabeza en mi hombro. Quiero regalarte un beso de esos que no se olvidan jamás. Y un te quiero, mañoco. Llévaselo tú. Llévaselo tu reloj.

reloj no marques las horas. Preciosa historia, Ángel. Preciosa historia. Y imaginaba que yo era tu oyente y tú, Daniel, mi querida voz y sentimiento. Yo seré tu fiel oyente. Te quiero en mayúsculas, Ángel, querido. La fidelidad de escucharte tiene su recompensa. Y es que mi corazón está lleno de ti. Muchas gracias, Ángel. Gracias a ti por tener esos sentimientos. ¿Sabes algo? Me dicen. ¿Cómo me gustaría ser clara en una historia similar? Pues puede ser. Puede ser. ¿Clara? Ya lo eres. Más clara, imposible. Buenas noches, Ángel. Aquí sigo, como siempre, escuchando tan hermoso programa. Saludos y felicitaciones a la comunidad española. Ganó hoy el partido y pasa a la siguiente ronda. Besos. Pues sí, claro que sí. Enhorabuena. Gracias, México, lindo y querido.

esa preciosa historia y el tema como si de un broche de oro se tratase, me has dejado anonadada, mi querido poeta y amigo del alma. Bella, bella, bella, bellísima. ¿Dónde hay que firmar para tener el privilegio de conseguir esa historia y guardarla por siempre y para siempre? Gracias. Hola, buenas noches, amor. Aquí estoy contigo. Deseando que llegue mañana para volver a escuchar el resto de capítulos. Pues sí, es una historia bonita, ¿no? Es una historia preciosa y llena de amor. Qué preciosidad de historia, la verdad, que si te lo digo de corazón. Gracias, Écija.

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Pues qué pena que el tiempo nos llame la atención y nos diga, ve, vete despidiendo porque ya nos tenemos que ir. Antes decirte, eres lo que no se olvida porque dejaste tu huella en lo más profundo de mi corazón. Hay personas que pasan por la vida, pero tú llegaste para quedarte en mi alma. Tu recuerdo vive en cada uno de mis pensamientos y en cada latido de mi corazón. Aunque el tiempo avance, mi amor por ti permanece intacto y más fuerte que nunca. Es la sonrisa que ilumina mis días y la paz que calma mis noches. No existe distancia ni tiempo capaz de borrar todo lo que siento por ti. Cada momento a tu lado es un tesoro que guardaré por siempre. Amarte es la historia más hermosa que la vida me ha permitido escribir. Mientras exista un mañana, seguiré eligiéndote con el mismo amor del primer día, porque eres lo que no se olvida, el amor que el corazón conserva para toda la vida. Eres lo que más quiero, gorrioncillo mío. Eres lo que más quiero. Y eres, como no, lo que nunca y jamás olvidaré.

La noche ha ido escribiendo su último capítulo. Gracias por abrirme la puerta de tu hogar, de tu corazón y sobre todo de esos rincones del alma donde viven los recuerdos más bonitos, los sueños que aún esperan cumplirse y los sentimientos que nunca dejaron de latir. Si esta noche has sonreído, aunque solo haya sido por un instante, entonces todo ha valido la pena. Si alguna lágrima ha encontrado consuelo entre esas canciones y estas palabras, o si has sentido que alguien caminaba a tu lado en medio de la soledad, entonces este encuentro ha tenido un hermoso sentido. A quienes luchan cada día contra la enfermedad, les envío un abrazo lleno de esperanza, que la madrugada les regale descanso y que el amanecer llegue cargado de fuerza, de ánimo y de motivos para seguir creyendo y luchando. A quienes aman en silencio, a quienes esperan una llamada, un mensaje, un abrazo, un reencuentro, no dejen que el corazón deje de soñar. El amor siempre encuentra el camino para regresar cuando nace de la verdad. Y para quienes nunca escucharon un te quiero, permíteme decirte algo esta noche. Tu vida tiene un valor inmenso e infinito. Mereces ser abrazado, abrazada, escuchado y amada. Nunca dejéis de creer que existe un corazón dispuesto a discurrir y a descubrir toda la belleza que llevas dentro. Cuando apagues la luz y cierres los ojos, deja que la esperanza duerma contigo, que los recuerdos bonitos te acaricien, que los sueños te lleven de la mano y que mañana despiertes con la certeza de que cada nuevo día puede traer una nueva oportunidad para amar y ser amado. Gracias por regalarme este tiempo, por compartir este viaje de emociones y por permitirme ser la voz que ha querido acompañarte durante estas horas. Que la paz habite en tu corazón, que la ternura nunca abandone tu vida, que el amor en cualquiera de sus formas encuentre siempre un lugar junto a ti. Buenas noches, dulces sueños, y no olvides nunca que mientras exista un corazón capaz de amar, siempre habrá una razón para seguir sonriendo. Que tengamos siempre junto a nuestras familias la bendición de nuestro amigo el Barbas, que con sus brazos nos ampare y nos libre de todo mal, de toda enfermedad, de todo accidente y de toda cosa mala. Que su mano nos guíe siempre en nuestro camino, en la vida. Buenas noches, canallas. Recibe este beso cálido y un te quiero mayor. Mundo, duerme feliz. Duerme feliz porque hay un ángel, tu ángel de la guarda, que vela por ti. Feliz noche, mujer de rojo.

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Hola, muy buenas tardes. Aquí estamos de nuevo con todos vosotros. Buenas tardes, buenos días, buenas noches o buenas madrugadas, dependiendo la hora que estés escuchando este programa. Damos comienzo el programa 492 de Dentro de Ti, un programa en el cual seguimos con la emoción que nos une. Y ya este es el programa séptimo, el séptimo programa de esta serie de programas que estamos haciendo con esas canciones que más nos gustan.

Canciones que llegan al corazón, canciones para tranquilizarte, para hacerte sentir bien. Una selección musical hecha a tu medida. Y vamos a comenzar ya. Recibe, como siempre, un cordial saludo de vuestro amigo José Antonio Carrasco.

La tarde tiene memoria. La tarde no llega de repente, se va posando despacio sobre los tejados, como un pájaro que conoce el camino. Y nunca tiene prisa por marcharse. El viento comienza con los árboles, las sombras se retiran sobre la tierra, y el sol, cansado de alumbrar el mundo, empieza a pintar de oro las ventanas. Hay un silencio que no da miedo, un silencio lleno de pequeños voces, de pequeños cantos, el canto de un mirlo, el rumor de las hojas, el ladrido lejano de un perro, el eco de una risa que aún permanece. Y en esas horas tranquilas, uno descubre que la vida no siempre necesita grandes acontecimientos. A veces basta una taza de café, una canción que nos devuelve la juventud, un viejo recuerdo o una conversación con alguien querido. Porque el tiempo no solo para, también nos enseña. Nos da y nos deja cicatrices, sí, pero también nos regala abrazos, amistades sinceras y momentos que permanecen encendidos, aunque los años sigan caminando. Y cuando la noche poco a poco cierre los ojos el cielo, la tarde se irá sin hacer ruido, dejándonos la promesa de mañana que volverá otra vez. Y volverá otra vez con otra luz, con otros sueños y con la misma esperanza de encontrar belleza en las cosas sencillas.

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El reloj de la vida. Hay un reloj, un viejo reloj escondido. No cuelga de ninguna pared, ni marca las horas con campanadas, ni necesita cuerda para seguir viviendo. Ni necesita cuerda para seguir viviendo. Late dentro de cada persona, marcando los instantes importantes, lo que no aparecen en los calendarios, ni se escriben jamás en los periódicos. Marca la primera sonrisa de un niño, la mano que se estrecha sin interés, el abrazo que llega sin avisar, la mirada que dice más que mil palabras. Ese reloj conoce nuestros silencios, las noches en las que el sueño se escapa, los días en que la esperanza parece esconderse y las mañanas en las que todo vuelve a empezar. También recuerda los caminos recorridos, los errores que nos hicieron más fuertes, las despedidas que nunca quisimos pronunciar. Y los encuentros que cambiaron una vida entera. No entiende de riqueza ni de fama. Jamás pregunta cuántos tienes. Solo quiere saber cuánto has vivido, cuánto has amado y cuántas veces has sido capaz de levantarte. Porque vivir no consiste únicamente en respirar. Vivir es emocionarse con una canción, sonreír a escuchar una voz conocida, volver a un lugar donde fuimos felices o descubrir que todavía somos capaces de ilusionarnos. Con los años aprendimos que las prisas casi nunca llevan a ninguna parte. Los mejores recuerdos nacen despacio. ¿Cómo florecen los almendros en primavera? ¿O cómo llega el amanecer después de una larga noche? Cada arruga cuenta una historia. Cada cara es una página escrita. Cada paso deja una huella invisible que alguien recordará algún día. Cuando ese reloj decida detenerse, no importarán las horas trabajadas, ni los objetos acumulados, ni las preocupaciones que nos quitan el sueño. Solo quedará aquello que sobramos y que sembramos, la palabra de cariño, los gestos de bondad, las risas compartidas, las lágrimas secadas por el tiempo y el amor que tuvimos y fuimos dejando en ese camino.

La luz de cada día. No busques siempre los grandes milagros. A veces la felicidad se esconde en un café compartido, en una llamada inesperada o en el olor de la lluvia o en la música que vuelve a despertar un recuerdo. Cada amanecer es una página en blanco, una nueva oportunidad para escribir una historia distinta. Y aunque el camino a veces tenga piedras, nunca olvides que también existen las flores. Porque vivir no consiste en llegar primero, sino en disfrutar de cada paso que damos.

Las huellas. Todos dejamos huellas. No las que marca el barro ni las que dibuja la arena. Hablamos de esas otras, las que permanecen en el corazón de quienes compartieron un instante con nosotros. Una palabra amable, un gesto sincero, una sonrisa ofrecida a tiempo, eso nunca desaparece. Quizá algún día olviden nuestro nombre, pero jamás olvidarán cómo les hicimos sentir.

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El silencio. Hay silencios que pesan como una montaña y otros que abrazan el alma. Son esos momentos en los que el viento habla, los árboles responden y el corazón encuentra por fin la calma que llevaba tanto tiempo buscando. Porque no todo necesita palabras. A veces el silencio es el poema más hermoso.

El viaje. Dicen que la vida es un viaje, pero no importa por tanto la velocidad, ni los kilómetros recorridos, ni siquiera el destino. Lo que realmente cuenta son las personas que encontramos en el camino, las conversaciones que nacen sin esperarlas, las risas que aparecen cuando menos los imaginamos y los abrazos que llegan justo cuanto más lo necesitamos.

Hay caminos rectos, otros llenos de curvas y algunos que parecen no conducir a ninguna parte. Sin embargo, todos terminan enseñándonos algo. Por eso, cuando mires hacia atrás, no te arrepientas de las veces que tropezaste, de las gracias por haberte levantado. Porque cada paso, por pequeño que parezca, también forma parte de tu historia.

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Es impresionante lo a gusto que me siento escuchando este programa. Dentro de ti, hoy llegamos a la quinta parte de la emoción que nos une, la música. He estado trabajando intensamente, escribiendo el guión del programa y buscando las canciones más apropiadas para que las disfrutes. Y como siempre, José Antonio Carrasco se encarga de la presentación del programa.

La ventana. Abre la ventana. No solo la de tu casa, también la de tu corazón. Deja entrar la luz de un nuevo día. El canto de los pájaros, el aroma de la tierra después de la lluvia y la esperanza que siempre viaja con el amanecer. No cierres la puerta a los sueños solo porque una vez no salieron como esperabas. La vida tiene la extraña costumbre de despertarnos y despedazarnos cuando dejamos de buscar explicaciones y empezamos simplemente a vivir. Quizás hoy sea un día cualquiera, o quizás sea el comienzo de algo maravilloso. Nunca lo sabrás, ni te atreves a abrir esa ventana. Pero te vuelvo a decir, nunca lo sabrás si no te atreves a abrir esa ventana. Ábrela.

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El valor de una sonrisa. Hay personas que iluminan una habitación sin necesidad de encender una sola lámpara. Lo consiguen con una sonrisa, con una palabra amable, con un gesto sencillo que hace más llevadero el día de que tienes delante. Nunca sabemos la batalla que está librando la persona que nos saluda, la preocupación que guarda en silencio o la tristeza que intenta esconder. Por eso, una sonrisa nunca es poca cosa. Es un regalo que no cuesta dinero, que no pesa en las manos y que, sin embargo, puede cambiar el rumbo de un día entero. Si hoy tienes la oportunidad de regalar una, hazlo sin pensarlo. Porque las mejores cosas de la vida siguen siendo aquellas que nacen del corazón y se ofrecen sin esperar nada a cambio.

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El tiempo nunca se detiene. Camina despacio cuando somos niños y parece correr cuando nos hacemos mayores. Pero hay algo que nunca cambia. Cada día nos regala 24 horas para vivir, para aprender, para querer y para empezar de nuevo. No dejes que los relojes te hagan olvidar que los mejores momentos son aquellos que nunca miraron la hora. La esperanza. Siempre existe una luz. A veces es tan pequeña que apenas conseguimos verla, pero está ahí. Está ahí esperando a que levantemos la mirada, a que volvamos a creer, a que demos un paso más. La esperanza no promete un camino fácil, solo nos recuerda que merece la pena seguir caminando.

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Un buen día. No hace falta que ocurra algo extraordinario para que un día sea perfecto. Basta con despertar, respirar profundamente, escuchar una canción que nos guste y sentir que todavía tenemos muchas páginas por escuchar y muchas páginas por escribir. La felicidad casi siempre llega disfrazada de cosas sencillas y precisamente eso a veces no la vemos. Las personas. Hay personas que pasan por nuestra vida como una estrella fugaz. Otras, en cambio, se quedan para siempre, no porque estén a nuestro lado cada día, sino porque ocuparon un lugar que nadie más podrá llenar. Cuidemos a quien nos hacen bien. Son un tesoro que no se encuentra dos veces.

El mar nunca tiene prisa. Las olas llegan, acarician la orilla y vuelven a marcharse. Una y otra vez. Quizá por eso nos transmite tanta paz, porque nos recuerda que todo pasa. Las tormentas, las preocupaciones, los días difíciles. Después de cada marea, siempre vuelve la calma. Los sueños. Nunca dejes que alguien decida el tamaño de tus sueños. Hay quienes solo ven obstáculos y hay quienes descubren oportunidades donde otros levantan muros. Los sueños no entienden de edad, solo necesitan ilusión, constancia y un corazón que no deje de creer.

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La gratitud. Hoy puede ser un buen día para dar las gracias por las personas que nos quieren, por los recuerdos que aún nos hacen sonreír, por las oportunidades que todavía están por llegar y, sobre todo, por seguir aquí. Porque cada amanecer es un regalo que muchas veces olvidamos valorar.

El camino de la vida. No compares tu camino con el de nadie. Cada persona tiene su propio ritmo, sus propias montañas, sus propios horizontes. Lo importante no es llegar antes. Lo importante es llegar siendo uno mismo, sin perder la bondad, la ilusión ni las ganas de seguir aprendiendo. Porque al final, la verdadera victoria es mirar atrás y sentir orgullo del camino recorrido.

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El abrazo. Hay abrazos que llegan sin hacer ruido. No preguntan, no juzgan, no buscan respuestas. Simplemente aparecen cuanto más hacen falta. O cuanto más falta hacen. Simplemente aparece cuando más falta hacen y durante unos segundos parece que el mundo deja de girar tan deprisa. Porque un abrazo sincero es un idioma que todos entendemos. El amanecer. Cada amanecer trae consigo una promesa, la de volver a empezar. No importa lo difícil que fuera el día de ayer, el sol nunca pregunta qué ocurrió, simplemente vuelve a salir, recordándonos que siempre existe una nueva oportunidad.

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El amanecer. Cada amanecer trae consigo una promesa, la de volver a empezar. No importa lo difícil que fuera el día de ayer, el sol nunca pregunta qué ocurrió, simplemente vuelve a salir recordándonos que siempre existe una nueva oportunidad. Los pequeños detalles. La vida está hecha de pequeños detalles, una puerta que sigue y alguien nos abre. Una llamada inesperada, una conversación tranquila, una canción que nos devuelve a un momento feliz. Son cosas sencillas, pero son ellas las que nos llenan el corazón.

La lluvia. Cuando llueve, muchos miran al cielo esperando que escampe, pero también hay quien abre la ventana, respira hondo y disfruta del olor de la tierra mojada. Quizá la vida consista precisamente en eso, en aprender a encontrar belleza incluso en los días grises.

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El corazón no entiende de calendarios. Sigue encontrándose con una vieja fotografía, con una melodía, con una voz desconocida. Los años pasan, pero los sentimientos siempre encuentran la manera de permanecer. La calma. Vivimos tan deprisa que a veces olvidamos escuchar el silencio. Y es precisamente ahí, en esos instantes tranquilos, donde encontramos las respuestas que llevábamos tanto tiempo buscando. La calma también tiene voz. Solo hay que aprender a escucharla.

La calma. Vivimos tan deprisa que a veces olvidamos escuchar el silencio, y precisamente ahí, en esos instantes tranquilos donde encontramos las respuestas que llevamos tanto tiempo buscando, la calma también tiene voz. Solo hay que aprender a escucharla. Gracias a la vida. Gracias a la vida por los días fáciles y también por los difíciles, porque unos nos hacen felices y los otros nos hacen fuertes, y al final todo lo vivido termina formando parte de la persona que hoy somos. Y eso, aunque a veces no lo parezca, también es un regalo. Es la emoción que nos une.

Y bien, ya ponemos punto y final a este programa 492 de Dentro de Ti, la emoción que nos une en su séptimo programa. Tenemos más canciones seleccionadas, más canciones que iremos escuchando en posteriores programas. Ha sido como siempre un placer estar aquí compartiendo estos 120 minutos de este tiempo de radio dedicado exclusivamente para ti. Y como siempre, ha sido un placer estar con todos vosotros. José Antonio Carrasco, un servidor, se despide de ti hasta el próximo Dentro de Ti. Chao, baby.

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1: Hola, después de todo este tiempo sin reencontrarnos, estaba dándole una vuelta a esa reflexión habitual con la que comienzo el programa. Y he pensado que es bueno hablar de los cambios, sí, porque estamos cambiando constantemente. Es bueno además cambiar, no siempre estar en el estatismo. De todas formas, si no se cambia porque el contexto, las circunstancias, la vida te hacen ver que estás en el mismo sitio, tampoco te preocupes, tampoco te culpes por ello. No pudiste hacer otra cosa porque no la hiciste. Todo lo que hiciste en el pasado es perfecto de acuerdo al nivel de conciencia que tenías en aquel entonces. Si ahora lo puedes ver de forma diferente, celebra tu toma de conciencia, pero no le des gusto al ego de controlarte con su arma más poderosa, la culpa. Y si crees que has cambiado, si estás cambiando, tampoco te muestres crítico o crítica contigo mismo, contigo misma, por ello. Porque no tienes ninguna obligación de ser la misma persona que fuiste hace un año, o hace 6 meses, ni siquiera la semana pasada o hace unos días. Tienes el derecho de crecer como persona, de hacer cambios que mejoren tu vida, de evolucionar, sin ningún tipo de arrepentimiento, sin disculpas. Y teniendo claro que la mejor maestra en la vida, a la que tantas y tantas veces tenemos que hacer caso, es la experiencia. Te cobra caro, sí, muy caro, porque te cobran tiempo, pero en cambio, te explica muy bien. Lástima que sea, como tantas y tantas veces he comentado yo en este programa, esa especie de peine que nos da cuando ya estamos prácticamente calvos. No importa, avanzamos, crecemos, mejoramos, maduramos, aunque como decía un amigo,

0: mío, eso sí, con un altísimo nivel de ironía. Madurar es hacer lo que has hecho prácticamente toda la vida. Seguir ilusionado, seguir como un niño, aunque sea con lumbago, o te duela más que antes las rodillas. Bienvenida, bienvenido, ponte cómoda, ponte cómodo, tus amigos de alma, corazón y vida, ya lo ves. Estamos de vuelta, como siempre, todo esto que sigue va por ti. Comenzamos.
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0: Pues sigue pasando el tiempo, pero nosotros, fieles a nuestra cita, a nuestro compromiso, a esta auténtica vocación que nos ayudas a materializar cada semana, estamos de vuelta, ya lo has podido comprobar. Unas cuantas canciones nos esperan, unos cuantos versos, frases, reflexiones, que por cierto, todo, tanto las canciones como lo que recitemos y leamos por aquí, es fruto de distintas solicitudes y sugerencias que han llegado en las últimas semanas, pero como no hemos estado últimamente, es momento de recuperarlo. Un saludo cordial y afectuoso de quien te habla, de tu amigo Julio Moral. Ya lo ves, no podemos decir no a esta llamada, que es alma, corazón y vida desde hace tanto y tanto tiempo. Como alguien dijo una vez, ¿no? Zorro, zorra, pierde el rabo, pero no las costumbres. Te recuerdo que, como siempre, tienes a tu disposición el correo electrónico almacorazonvida@gmail.com, almacorazonvida@gmail.com, también el buzón de voz 24 horas, 651 19 18 31, también nuestros perfiles sociales. De modo que sin tiempo que perder, corro el telón, enciendo los focos, pongo en marcha junto a ti la maquinaria radiofónica romántica de Alma, Corazón y Vida. Nueva edición, nuevo programa. Como no, para ti, artífice y guionista principal de este espacio, nuestra auténtica fuente de inspiración. ¡Arrancamos!
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Pues sí, siempre que me pongo delante del micrófono, siempre que comienza un nuevo programa, una nueva temporada, pues siento lo mismo, que es un auténtico placer ver que el tiempo pasa y lo podemos seguir compartiendo. Porque vivimos esperando, esperando a que la vida nos espere. La vida es lenta, muy lenta, sí, sí, no es rápida. Los que somos rápidos somos nosotros, los que vamos muy rápido, demasiado rápido. Comemos rápido, hablamos rápido, dormimos rápido, mientras la vida no entiende de esos espacios temporales estresados. La vida es eso que pasa mientras nosotros corremos. Vivimos esperando el momento perfecto, sin utilizar el momento y hacerlo perfecto. Ese momento donde nos preocupamos más por lo material que por nosotros mismos. Vivimos esperando, esperando que la jornada termine para llegar a casa. Vivimos esperando a que sea viernes, olvidando que el que no ha sido feliz un miércoles tampoco lo va a ser el fin de semana. Vivimos esperando a que lleguen los puentes, las vacaciones, el verano, a que llegue algo distinto, algo que está ahí. Vivimos esperando que pase algo y lo único que pasa es eso, la vida. No sé quién lo dijo, pero es todo eso que va ocurriendo mientras haces otros planes. El único plan que tenemos seguro en este programa es que no queremos que pase demasiado tiempo sin recorrer ese puente que llega hasta ti, con canciones, con palabras, con reflexiones. Esta es una gran fábrica de pretextos y de coartadas para dejar volar nuestra imaginación. Y como comenzábamos allá por 1995 y hemos llegado a este punto del tiempo y seguimos, pues se me ocurre que una buena canción para comenzar es una que me sugería Marga hace unas cuantas semanas y que habla precisamente, bueno, pues de un año. Cronológicamente es una referencia interesante, ¿no? Nos felicitamos los años, parece como que, bueno, siempre acaba un año y empieza otro, es como un momento para obligarse a replantearse cosas, a apuntarse al gimnasio, cambiar de hábitos, si son negativos especialmente, ¿no? Dejar esos vicios que nos perjudican en la salud. Bueno, un año, otro más, contigo, Sebastián Yatra.

0: Te esperaré porque el amor es más fuerte. Sebastián Yatra, un cantante colombiano.
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0: Que en pocos años ha hecho un hueco en el exigente panorama musical internacional.
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0: Nacido en Medellín, en 1994, por aquí ha estado más veces.
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0: de un tiempo a esta parte,
1: en octubre,
0: bueno, pues triunfando ya no solo en solitario, sino también a través de interesantes colaboraciones. Logró reconocimiento internacional, creo recordar, con un sencillo que se titulaba Traicionera, eso fue allá por 2016.
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0: Tras firmar con la potente discográfica Universal Music Latin Entertainment.
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0: Muy romántico, Sebastián Yatra.
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0: Bueno, una sugerencia de Marga que he recuperado en este momento del programa cuando queda todavía tanto paisaje que observar desde aquí.
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0: Tenías la sonrisa, pero te faltaba la felicidad. 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Porque lo que no cura sí que duele, y lo que cura pica, escuece. Y voy a hacer que te piques conmigo todas las veces que te tengas que curar. Voy a sabotear los días en que estés mal, porque les voy a dar a todos la vuelta. Voy a buscar cualquier excusa para que te vayas feliz cada noche a la cama, aunque no sea conmigo. Porque yo tengo claro que eres tú, pero no sé si tú lo tienes tan claro. Yo siempre fui de dar, aunque no reciba nada a cambio, y aún así, yo no te cambio. No quiero ser una persona normal. Te quiero, Aitor, a pesar de todo lo que hemos pasado. Sé que lo dudas y no me gustaría. Bueno, pues esto es un mensaje que tengo por aquí desde hace ya unos cuantos días. He llegado a la dirección de correo electrónico almacorazonvida@gmail.com y me dice, bueno, pues eso que acabo de leer, una especie de postdata. Para Alma, Corazón y Vida me gustaría que me pusierais la canción Undo de Sanna Nielsen. Y dedicar estas palabras a Aitor. Bueno, pues no alcanzo a entrever fielmente lo que hay entre estas dos personas. Cierta confusión posiblemente. No sé si errores cometidos, daño gratuito, no lo sé. Bueno, pues se me ocurre lo que tantas veces hablo yo. A veces perdonar es la clave de una decisión brillante, porque perdonar puede que no cambie el pasado, pero sí cambia el futuro. Pues la canción que me pides, amiga anónima, que por cierto, no encuentro por aquí, a ver, bueno, una dirección de correo como remitente, pero nada más. Eso sí, esto es para Aitor. Bueno, pues Undo de Sanna Nielsen. Deshacer, ¿no? Esto sería Undo, ¿no? Cuando tenemos un nudo emocional que nos atrapa, que nos atenaza, que nos hace perder energía, hay que intentar desatarlo, desanudarlo. Y de eso habla esta canción de Sanna Nielsen. Undo, un tema que escuchamos aquí en Alma, Corazón y Vida.

Hermosa y potente voz la de Sanna Nielsen, una cantante sueca, nacida en 1984, creo. Silent, I can wait here, silent. Y que se dio a conocer en un festival llamado Melody Festivalen o algo así. De hecho, ha participado un montón de veces en ese espacio. Y fue en el séptimo intento cuando ganó, en 2014, cuando ganó con esta canción, con Undo, ¿no? Y se ganó así el derecho a representar a Suecia en el Festival de la Canción de Eurovisión de 2014 en Copenhague, en Dinamarca. Un festival en el que ella quedó en tercera posición. Por cierto, a Suecia se le da muy bien eso de los festivales, a los países nórdicos. El Festival de Eurovisión, quiero decir, ¿no? Bueno, pues en esa edición ella quedó la tercera. Pues el tema que me pedían, que me sugerían por aquí, con dedicatoria incluida, con palabras para Aitor. Me gustaba esa frase, ¿no? No voy a dejar que ningún día sea negativo para ti. Les voy a dar la vuelta a todos, ¿no? Aunque como alguien me comentó una vez, antes de intentar curar a alguien, pregúntale si está dispuesto a renunciar a las cosas que le enfermaron. Seguimos en Alma, Corazón y Vida.

Bueno, pues la siguiente canción que por aquí tengo ya preparada es otra petición, curiosa también esta, ¿eh? Esta es curiosa porque esta procede de la televisión, de una serie televisiva. Creo que la emitió en su momento Movistar, la plataforma Movistar. No tengo referencia de que se haya podido emitir en abierto en algún canal generalista en España. Es una gran peli, es una gran serie, eso sí, a mí me encantaba los capítulos que vi. La luz, la fotografía, preciosa, ¿no? Valencia, el Mediterráneo, en todo su esplendor, la Albufera. Estoy hablando de la serie Embarcadero. Y por aquí, como digo, tengo una petición. Hola, Julio del Moral. Me gustaría que me pusieras la canción de la serie El Embarcadero, la que aparece al principio en la cabecera. No sé exactamente de quién es, pero me encanta. Firma Fátima. Bueno, Fátima, que me pone el del. No sé por qué hay mucha gente que... Julio del Moral. Bueno, pues, con Julio Moral, simplemente... Vale, me conformo. Bueno, pues el tema que me dices, amiga Fátima, es de un grupo llamado Travis Birds, algo así como, no sé, los pájaros de Travis, ¿no? O algo así. Y la canción se titula Coyotes. Es la versión acústica que aparecía, evidentemente, en la cabecera de la serie Embarcadero. Una serie que, por cierto, te recomiendo, ¿eh? Si no has tenido oportunidad de verla, al menos en un capítulo, es una preciosidad, sobre todo eso, la fotografía, cuando se refleja la Albufera y Valencia, el Mediterráneo, está muy lograda. Bueno, pues esta es la canción que me dices, Travis Birds, Coyotes, versión acústica, que es precisamente la misma versión que se utilizaba en el comienzo de cada capítulo.

0: pues ahí está la sugerencia musical que me hacías, Fátima, a través de un correo electrónico, la canción de cabecera de la serie El Embarcadero. Pues esta chica que canta, Travis Birch, es una cantautora madrileña, así de voz especial, muy peculiar, muy sugerente.
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0: Y bueno, pues la verdad no pasó en absoluto desapercibida esta canción, ¿no?
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0: Ella ha comentado más de una vez que da absoluta prioridad a las letras.
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0: Y el tema Coyotes, que es la canción que estamos escuchando, fue elegida precisamente para encabezar cada capítulo. Es una canción que ya había subido a su perfil de Instagram sin ninguna pretensión, ni siquiera estaba acabada, ha comentado en alguna ocasión anterior. Pero bueno, pues gustó a la gente de la productora y bueno, a partir de ahí ya se sincronizó con El Embarcadero, ¿no? Bueno, Fátima, pues buen gusto musical, interesante sugerencia la que has hecho llegar hasta almacorazonvida@gmail.com. Seguimos juntos aquí, más cosas.

Hola amigos de Alma, Corazón y Vida. Os escucho habitualmente por internet. Me gusta mucho el programa. Me gustaría que leyerais este texto que he encontrado navegando por ahí, porque creo sinceramente que es un buen retrato del ser humano. En alguna ocasión he leído que si nadie ha venido desde el exterior a conquistarnos o a llevarnos, es precisamente porque hay vida inteligente, la prueba evidente. Porque pienso que de los topos aprendimos a hacer túneles, de los castores aprendimos a hacer diques, de los pájaros aprendimos a hacer casas, de las arañas aprendimos a tejer, del tronco que rodaba cuesta abajo aprendimos a utilizar la rueda, del tronco que flotaba a la deriva aprendimos a hacer barcos, la nave, del viento aprendimos la vela. Pero ¿quién nos habrá enseñado las malas mañas? ¿De quién aprendimos a atormentar al prójimo y a humillar al mundo? Me gustaría que me pusierais cualquier canción del grupo Champagne. Enhorabuena por vuestro programa. Bueno, pues Roberto, ¿no? Así. Esta persona sí firma con su nombre.

0: Champagne, una legendaria banda, y una petición, bueno, no en concreto este tema, Roberto me decía que cualquier tema le valía, pues hemos optado por esta canción que yo creo ha sonado ya en alguna que otra ocasión. How about us, algo así como ¿qué hay de nosotros? ¿O qué es de nosotros? Pues en cualquier caso habla de nosotros. Bueno, pues estás ahí, es una señal. Quiero esa señal. Y creer una señal ya es una señal. Si mañana no despertara, solo cree que me he dormido. Piensa que en la paz de mi sueño, te sueño y no me he ido. También escucha mi música, lee mis libros, usa mi ropa, toma mi copa, bebe mi vino. No me recuerdes ausente, no me busques en el olvido. Búscame dentro de ti. Ahí estaré contigo.
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0: Una breve pausa y continuamos. Nineteen 1975, así se llama este grupo. By Your Side, a tu lado, nos lo pide Hugo.

atmosférica, vaporosa versión de este grupo llamado 1975, 1975, By Your Side, a tu lado. Es un tema que nos pide Hugo. Bueno, pues un tema original. He de reconocer que no tengo muy seguido pues a este grupo y a esta banda. Que son originarios, por cierto, de Manchester, banda de rock alternativo, de indie pop, pop rock, y que componen Matthew Healy, voz y guitarra, Adam Hahn, también a la guitarra, George Daniel, batería y coros, y Ross McDonald. Bueno, como digo, nos lo pide Hugo, y además viene pues con unas palabras muy especiales, muy emotivas. Hola Julio Moral, me gustaría que pusieras esta canción a tu lado, básicamente porque me gusta el grupo, me gusta la canción y me gusta el título. A tu lado se lo quiero dedicar a una chica a la que he querido con locura y que ya no está con nosotros. Falleció hace unos meses. Que la tierra se vaya haciendo camino ante tus pasos, que el viento sople siempre a tus espaldas, que el sol brille cálido sobre tu cara, que la lluvia caiga suavemente sobre tus campos. Y hasta tanto volvamos a encontrarnos, que Dios, de cualquier manera que se entienda, de cualquier formato que tenga ese concepto, te guarde en la palma de sus manos. Para Mari Carmen. Emotiva y hermosa dedicatoria, Hugo. Gracias por estar ahí.

¿Para qué quieres ser una estrella fugaz? Si tienes a la luna en cada despertar, en cada anochecer. No busques cuentos con algún final feliz. Sé feliz sin tanto cuento y ponte a vivir. Empezando por quererte, comprenderte, buscarte, respetarte, sin superficiales y superfluos artificios que solo distorsionan y confunden, que enmascaran. Porque para ser tú, no necesitas nada. De hecho, a veces es estando rodeado de nada como realmente encuentras algo. Y lo más importante, te encuentras a ti. Recuerda, es curioso, pero siendo más tú, piensas menos en ti mismo o en ti misma y más en los demás y en lo demás. Eso sí, muy importante, que no has de olvidar nunca que no tienes por qué plantar flores en jardines de personas que no quieran ir a regarlas. Seguimos. Más palabras, más canciones. Ya está por ahí esperándonos el mallorquín Lorenzo Santamaría, una de las grandes voces de los años 70 y una de sus canciones románticas más conocidas. 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

Lorenzo Santamaría, como digo, una de las grandes voces que ha dado la música española, muy popular, sobre todo en los años 70. Pues como temas como este, o Bailemos, por ejemplo, que aquí ha sonado más veces. Otra petición musical, porque como te he comentado en el comienzo de este programa, todas las canciones que hoy suenan son sugerencias musicales que me habéis hecho llegar en las últimas semanas. Llevamos, lógicamente, unos cuantos días ya sin andar por aquí, y hemos ido acumulando peticiones. Hemos hecho acopio de material musical firmado por tus gustos o por tus deseos. Si quieres dedicar algo a alguien, ya sabes, este es el programa ideal, porque una buena dedicatoria no tiene por qué verse, no tiene por qué tocarse. Basta con que pueda escucharse, basta con que pueda sentirse.

0: Tengo por aquí una carta de una amiga que se llama Maribel. Hola Julio, me encuentro muy necesitada de esperanza y de ilusión después de varios fracasos amorosos y de varios reveses laborales. Me gustaría que me pusieras alguna canción de Laura Pausini. Dejo que elijas tú el título. Seguramente, con lo que te he dicho, vas a dar con el tema ideal. Bueno, me has dicho que estás falta de esperanza, falta de ilusión, y sí, sí, yo creo que sí. Yo creo que tengo ya por ahí una aguardando que habla de soluciones para problemas, ¿no? Es de Laura Pausini y del mexicano Carlos Rivera, dos grandes voces juntas, pero bueno, sonará un poquito más adelante, porque ahora pues quiero recordarte que la esperanza no ha de perderse nunca, que proporciona la confianza suficiente para alcanzar un propósito. Pero eso sí, vuela a ras del suelo para detectar las señales que indican si vas o no en la ruta correcta. Según algunas teorías de psicólogos, de especialistas que han estudiado esa fortaleza, estar esperanzado, estar esperanzada, significa tener motivación para alcanzar una meta y además desarrollar estrategias para alcanzar esos objetivos. Esperanza es acción. Favorece la fuerza que ayuda a sortear los obstáculos del camino. Quizá en eso se basen los oráculos, ¿sí? Y las previsiones meteorológicas, añado yo. La esperanza confía en el futuro. Aprovecha las circunstancias que le brinda su entorno, resuelve problemas y favorece la motivación y la autoestima. Sé que esto es teoría, sé que es fácil escucharlo, que es muy difícil practicarlo y aplicarlo. Pero bueno, cuenta con amigos, como los que aquí estamos en Alma, Corazón y Vida. Te escuchamos. Te hablamos. Y nos encanta que nos cuentes cosas y que nos contéis cosas el resto. Sois grandes, sois maravillosos. Bueno, pues me decías una canción que hable de soluciones, Laura Pausini. Después de este indicativo, la escuchamos.
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0: En cuanto me decías que querías algo que tenga que ver con las soluciones o con la forma de buscarlas, pues no he dudado. He encontrado una de Laura Pausini que me gusta mucho, junto a Carlos Rivera, y que se titula precisamente La solución. Para ti, Maribel, gracias por estar ahí.
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0: 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Laura Pausini y Carlos Rivera. Laura Pausini, por cierto, una italiana muy españolizada, anda mucho por aquí, le gusta mucho nuestro país y a nosotros nos gusta a ella. Y que también prodiga, pues con bastante asiduidad, los duetos, las colaboraciones, como es el caso, por ejemplo, de este tema. Hay un trabajo por ahí de ella, pues que incluye eso, ¿no?
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0: Muchos duetos, ¿no? Con grandes artistas.
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0: Pues muy reconocidos todos. Bueno, pues una canción que dedicamos a Maribel. Falta de esperanza estos días. Mira, acabo de encontrar por aquí un artículo que habla de eso, de la esperanza, de cómo cultivarla. Bueno, es un poco técnico, pero bueno, también tiene su interés. Varios conceptos, ¿no? Sobre los que se asienta este texto de cómo cultivar la esperanza. Dice lo siguiente. Según el psicólogo Seligman, el arte de la esperanza es autocorregirse, encontrar causas permanentes y generalizadas para los eventos positivos y causas temporales y específicas para los eventos negativos. Esto quiere decir que si las cosas van bien, se debe a que somos unos cracks, ¿no? Y si van mal, es porque cometimos un error puntual. Las personas sin esperanza funcionan al revés. Es decir, si algo va mal, es porque soy un incompetente. Y si va bien, es que tuve un buen día o no fue cosa mía. Tengamos esto en cuenta. Otro concepto, el rebatimiento. En el camino hacia nuestros sueños, vamos a encontrar creencias personales que no nos dejan avanzar. Por ejemplo, las relaciones de pareja son difíciles. Se llama profecía autocumplida. Hemos de modificar esa creencia. Muchas también son felices. Imagina las consecuencias de esa nueva creencia y busca argumentos que confirmen tu nueva hipótesis. La vida es una botella medio llena, no medio vacía. Por último, realismo. Confrontar cada día tus sueños con el principio de realidad es fundamental. El exceso de entusiasmo hace que nuestros planes no sean realistas. Es fundamental escuchar a los amigos y usar la sensatez para evitar que, con la idea de mantener sus esperanzas, crea en lo increíble y pique con los charlatanes y los mercaderes de sueños. Bueno, más cosas, más canciones, más peticiones.
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0: Solamente dice este mail, me gustaría escuchar alguna canción de Andrea Bocelli. No dice más. Bueno, nada más y nada menos, ¿no? Gran voz la de Andrea Bocelli, este cantante italiano invidente que, pues, además de ser un gran tenor, pues también se ha prodigado en otros géneros y en todos yo creo que con bastante brillantez. Bueno, esta canción se titula This is the only time. Este es el único momento, es el tiempo perfecto, el que nos toca. Y lo vamos a intentar aprovechar, ¿no? El tiempo es nuestro navío, no nuestra habitación. No hemos de instalarnos en él, hemos de navegar hacia la costa, ¿no? Por lo tanto, nos vale perfectamente para levantar el ánimo de Maribel y de cualquier otra persona. Por ejemplo, de la que me ha escrito que no sé si está atravesando un buen momento o un mal momento. O un momento indefinible. No lo sé. Solamente me dices. Una canción de Andrea Bocelli. This is the only time. Me parece, por ejemplo, una interesante sugerencia.
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Es el único momento, el único pedazo de tiempo que hemos de tener en cuenta, este, el que nos acompaña en este instante, sobre el que estamos edificando nuestra existencia, ¿no? Todo es presente. Andrea Bocelli, que nació en 1958 en Laia Tico, en Laia Tico, un pueblo de la Campiña Toscana, en Italia, que comenzó a estudiar piano y posteriormente flauta y saxofón. Nació con un glaucoma congénito que le dejó parcialmente ciego y a la edad de 12 años, a causa de un golpe en la cabeza, jugando un partido de fútbol, por cierto, lo ha comentado más veces, esa ceguera se hizo total. Pero no por ello fue un obstáculo en su carrera y en su vida. Siguió adelante con una gran fuerza de voluntad que siempre ha tenido y ha acabado pues siendo uno de los grandes cantantes de la historia, ¿no? De Italia y del resto del mundo.

Vamos a por la siguiente petición. Vamos ya acabando el programa. Y hoy, pues pleno total. Dado que, como llevamos pues una temporada un poquito más larga de lo normal, sin estar juntos, pues he ido acumulando las distintas sugerencias, peticiones, textos, canciones, etcétera, etcétera. La siguiente es de Antonio José. Esto me lo pide, a ver, Samantha. Me gustaría escuchar Me olvidé de Antonio José. Ahí está, sonando ya, para ti, para todos.

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1: Os escucho desde Liérganes, esto está en Cantabria. Samantha, me llamo, me gustaría escuchar la canción de Antonio José. Me olvidé. Bueno, pues ya lo adelantaba antes y ya ha estado por aquí. Un cantante este, Antonio José, que nació en Palma del Río, en Andalucía, en 1995, y que alcanzó fama tras participar en el Festival Junior de Eurovisión, antes de triunfar en La Voz. Pues generacionalmente, unos cuantos peldaños antes, ya lo hizo, pues en este Festival Junior, ¿no? En esta pequeña localidad de Córdoba, en el sur de España, comenzó a dar esos

0: primeros pasos dentro de una evolución y crecimiento musical de un artista que al final ha conseguido lo que quería, ¿no?
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0: Pues un estilo así flamenco, estilo del sur, y un cantante que poco a poco se ha hecho un hueco en este complicadísimo mundo de la música.

0: como si estuvieras ahora conmigo, como si el tiempo no se hubiera marchado. Siempre vive en mí tu recuerdo añorado, para regalarme tu luz y tu abrigo. Con esa sonrisa dulce y luminosa que solo insinuarla otorgaba alegría, y que aún conservas en tu lejanía, como tierno regalo de tu boca hermosa. Otra vez recorro lugares comunes, intentando hurgar en tu cripta sellada, que el rayo del tiempo dejó sepultada, y ya ni se aspira su suave perfume. Maldita la muerte y detestable el tiempo que quiebra la vida de seres amados, dejando nostalgias que ya son pasado y un grito que queda flotando en el viento. Luna, no te ocultes tras la nube gris. Sol, no te sumerjas en el horizonte. Lloren luz y fuego, mas luego remonten a cielos opacos de turbio matiz. ¿Cuánto dolor hay en el corazón herido por la ausencia de aquella persona a quien tanto amaba? ¿Se ama aunque sea más allá en el infinito? Pues seguro estás donde te esperan tus brazos, mi amada. Bueno, pues esto lo escribe Jorge Horacio. Esto me ha llegado hace algunos días al programa. Me parece un poema precioso, pues para hablar de quien ya no está entre nosotros, quien no está materialmente, quien no está de forma física, porque como tantas y tantas veces he comentado en este programa, siempre que quede el recuerdo de nosotros en alguien, nunca nos habremos ido del todo. Gracias por estar ahí, gracias por acompañarnos, gracias por ser parte de esta gran familia que es Alma, Corazón y Vida. Te recuerdo, como siempre, tu dirección de correo, almacorazonvida@gmail.com, el teléfono 24 horas 651-19-18-31, también nuestros perfiles sociales. Cuídate mucho, sé todo lo feliz que puedas. Como siempre, desde aquí, mi abrazo más cálido y estrecho, mi beso más dulce y sincero. Adiós.
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2: Caballo Viejo es una canción popular venezolana con letra de Ángel Eduardo Acevedo y música de Simón Díaz. En 1989, incluido en su álbum Raíces, la escuchábamos en la voz de Julio Iglesias.

Señor Bolero es el título de un álbum de estudio en español grabado por el cantautor puertorriqueño-estadounidense José Feliciano.

0: Estamos en el año 1981. Gracias es el nombre del 17º álbum de estudio del intérprete mexicano José José, del que extraemos este tema, Preso.
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Nos vamos hasta el año 1996 con el artista español Juan Bau. De su álbum Alma Romántica extraemos este tema, Esta tarde vi llover.

Pues para presentarte a la próxima artista, nos vamos a ir hasta Santiago de Cuba, porque vamos a conocer un poquito a Giselle Lash. Es cantante, además pianista y compositora. Consta de un repertorio cuidadosamente escogido que aborda varios géneros de la música cubana e internacional, entre los que destacan el feeling, el bolero, el jazz, bossa nova, canción, balada, trova y el género fusión. Su propuesta musical se caracteriza por tener una sonoridad fresca y novedosa que apuesta por el buen gusto y la equilibrada fusión de ritmos cubanos y foráneos. ¿Escuchas? Brigas Nunca Más.

Nuestro juramento es una canción criolla escrita por el compositor puertorriqueño Benito de Jesús y popularizada en ritmo de bolero por el cantautor ecuatoriano Julio Jaramillo, quien grabó el tema en 1956 y lo lanzó al año siguiente.

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0: En este espacio monográfico te vamos a hablar de Gabriel Siria Levario, nacido en Ciudad de México el 1 de septiembre del 31 y fallecido el 19 de abril de 1966. Es más conocido como Javier Solís, un cantante y actor mexicano.
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Javier Solís se inició como cantante presentándose en restaurantes y como parte primero del dúo Guadalajara y después del trío Flamingo, llamado después Trío México, con sus amigos Pablo Flores y Miguel Ortiz Reyes. La vocación artística se inició básicamente por hambre, según él mismo comentó. A principios de 1948 aún trabajaba como carnicero en una carnicería llamada La Providencia de la colonia Condesa y se inició como intérprete solista de música ranchera. Cantaba en las noches con grupos de mariachis en la Plaza Garibaldi y en la calle Honduras, en la capital mexicana.

Javier Solís siguió cantando en los restaurantes El Tenampa y El Guadalajara de noche, donde se hacía acompañar del mariachi América de Alfredo Serna. Como no tenía sueldo fijo, sus ingresos provenían de las propinas que recibía. Ese mismo año, 1948, por primera vez participó en un concurso radial sin usar su seudónimo. Al finalizar el año, mientras cantaba en la Plaza Garibaldi, el general Rafael Ávila Camacho lo contrató junto al mariachi Metepec por un año para actuar en Atlixco, en el estado de Puebla. Fue su primera gira como Javier Luquín.

Estudió canto aproximadamente un año con el maestro Noé Quintero y hacia 1950 grabó sus primeras canciones, todas ellas producidas con el trío Los Galantes en un pequeño estudio de grabación destinado a artistas aficionados y que pertenecía a la sala de cine Cinelandia de la Ciudad de México. El cantante hizo estas grabaciones en discos de acetato para mostrarlas a sus amistades y las entregó como tarjeta de presentación ante Discos Columbia de México, hoy Sony Music México, la que lo contrató en enero de 1956.

A principios de 1955 fue contratado para cantar en el Bar Azteca, donde permaneció por espacio de 4 años. Es aquí donde, a sugerencia de su amigo Manuel Garay, cambiaría su seudónimo por Javier Solís, con el cual lograría la fama artística. A mediados de ese mismo año lo escuchó cantar en el local Julito Rodríguez, en ese entonces guitarrista y primera voz del trío Los Panchos, quien lo recomendó para una audición con Felipe Valdés Leal, quien era director artístico de discos Columbia de México. Gabriel Siria, ahora convertido en Javier Solís, resultó aprobado en la audición y se le hizo un contrato para grabar su primer sencillo a fines de 1955.

Un hecho inesperado retrasó el lanzamiento de su primer álbum. El día del sepelio del actor y cantante Pedro Infante, Solís asistió para poder cantar una canción en su memoria. Solís continuó haciendo presentaciones en el Bar Azteca y también en un espacio de la emisora mexicana XEW. Recibe su primer disco de platino por las altas ventas de su primer sencillo el día 5 de septiembre de 1957. Como consecuencia, grabó su primer álbum, Javier Solís, volumen 1.

En 1959, durante su primera gira promocional hacia Estados Unidos, la discográfica preparó un álbum de valses de origen mexicano, en el cual el acompañamiento no sería efectuado con mariachi, sino con una banda sinfónica conformada por músicos mexicanos y estadounidenses, con arreglo y dirección del músico Fernando Zeinado Maldonado. El álbum, titulado Javier Solís con banda, fue grabado en los estudios Columbia Records en Nueva York, en uno de los primeros trabajos de grabación multipista llevada a cabo por artistas hispanoamericanos.

Entre 1962 y 1963 graba dos de sus discos más célebres, Fantasía Española y Trópico, con canciones del compositor Agustín Lara, convirtiéndose así en uno de sus mejores intérpretes. Con las interpretaciones de Javier Solís comienza una nueva era para la música de mariachi, al dejar atrás los sones y la temática campirana para incorporar la lírica urbana y las adaptaciones de canciones hispanoamericanas, logrando refrescar el género y el interés del público por la música ranchera. Y hasta aquí con este pequeño apunte del actor y cantante mexicano Javier Solís.

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2: Hasta aquí la programación de hoy. Buenas noches para todos. Feliz descanso y volvemos mañana. Se quedan en la sintonía de las noches de Ángel, que pueden sintonizar en www.radiodiscomelodia.es y romántica.fm.es.

que son el tuyo y el mío. Señoras, señores, viernes 3 de julio de 2026, programa 1616, día 185 del año. Faltan 180 días para terminar el año. Estamos en la semana número 27, luna menguante, al 88,40%. Celebran su onomástica Tomás, Dato, Gelduino, Muciano, Mustiola, Felipe, Heliodoro, Anatolio, León, Marcos, Raimundo, Memnón y Ireneo. Ireneo. Muchas felicidades si es tu santo, tu cumpleaños, tu aniversario, o es un día especial con mucho, mucho, mucho calor. Estamos, pero con mucho, mucho, mucho, mucho calor, ¿eh? Bueno, como siempre os digo, no miento, tengo las piernas metidas en un barreño hasta las rodillas y con cubitos, ¿eh? ¡Qué barbaridad, qué calor que hace! Mañana celebran su onomástica Isabel, Nanfanión, Andrés, Berta, Cesidio, Florencio, Jocundiano, Lauriano, Udalrico y Valentín. Pues muchas felicidades anticipadas. Mandamos un abrazo muy especial, como siempre, a los enfermitos, estén en casa o en hospitales, a las familias que los miman y que los cuidan, a la gran familia del colectivo sanitario, que son maravillosos, al personal de ayuda humanitaria, al cuerpo de bomberos y ambulancieros y a las fuerzas de seguridad del Estado en todas sus competencias, a los ojos grandes, a los vigilantes, jurados, guardias de seguridad, a las mujeres que son las madres del mundo, porque sin ellas no existiría la vida humana. Estamos ya en viernes, estamos pues ya a final de semana. Tendremos mañana el programa Sábado Sabadete, desde las 11 y hasta la 1:30. Solamente tienes que escucharme a través de corazonacorazonradio.com. De corazonacorazonradio.com. Desde las 11 de la mañana y hasta la 1:30 estaremos con Zulín de Granada y Ocelo de Huelmas. Eso es, pues con música marchosa, con música para pasar un sábado agradable y bonito, ¿verdad? Agradable y bonito. Vamos con la sintonía. Cristian Castro y este ángel que siempre da inicio a este programa, claro que sí. Compañeros oyentes, sean ustedes bienvenidos, bien hallados. Almería 87.9, Almería Poniente 103.8, almerienses lucitanos, buenas noches, ¿qué tal, cómo estamos? Baza Granada 92.3, bastetanos, un abrazo especial, Castilla-La Mancha 96.5, pues Castilla-La Manchego, San Clemente, Casas de Fernando Alonso, Comarques de La Manchuela y El Záncara, Écija, Sevilla 102.8,

Écijanos, Astigitanos, buenas noches. Granada 100.9, Granadinos, Granadinos, buenas noches. Guadix, Granada 106.5. Accitanos, Guadijeños, muy buenas noches. Huelma, Jaén 100.3. Huelmenses, Huelmeños, Sierra Mágina. Jaén Capital, Tierra de Olivos, Aceituneros, Altivos. Quienenses, Jaenenses, Urcitanos, ¿qué tal? ¿Cómo estamos? Peñarán de Bracamonte 99.6. Peñarandinos, buenas noches. Tordesillas, Valladolid 107.7. Tordesillanos, buenas noches. También a través de internet en nuestra página cadenaruna.es, cadenaruna.es, y de corazón a corazón radio.com, de corazón a corazón radio.com. Free FM Classics 100.9, Madrid, capital de España. Buenas noches, madrileños. Free FM Classics en México y Venezuela. Roca FM México y Venezuela. Un beso al cielo para Venezuela. Mexicanos, venezolanos, Radio Romántica 102.6. Y en modulación de frecuencia para Huelva, para la provincia y para el mundo entero. Antena Huelva Radio 97.3, frecuencia modulada. Onubenses, muy buenas noches. Nueva Onda Radio Yunquera, Guadalajara 99.3, frecuencia modulada. Yunqueranos, yunqueranas, guadalajareños, guadalajareñas, un beso al cielo. Nueva Onda Radio Yunquera. Melancolía FM en el Levante, Xúquer Radio en el Levante. Bueno, Xúquer Radio ahora está de vacaciones. También Románticas FM en Cullera están de vacaciones hasta el mes de septiembre. Así es que Melancolía FM en el Levante, muy buenas noches, el Levantinos. Radio Jova Reus 107.5, frecuencia modulada. Tarraconenses, reusenses, Barcelona, Tarragona, Reus, Cambrils, Pineda, Salou y Valencia. Molt bona nit, Valencia, bona nit, Barcelona, Tarragona. Radio Locura con K en Valladolid. Vallisoletanos, pucelanos, pincianos, ¿qué tal? ¿Cómo estamos? Radio Disco Melodía 97.6 en Alcoy. Radio Bolero en Alcoy. Radio Romántica en Alcoy. Alcoyanos, buenas noches. Alto Jalón Radio 96.9, frecuencia modulada. Alto Jalón Radio 96.9, frecuencia modulada. Soria, Zaragoza, sorianos, zaragozanos, mañicos, mañicas, ¿qué tal? ¿Cómo estamos? Saludos cordiales y entrañables. Ilumina nuestro amor, ángel. Ilumina nuestro amor. Vamos arriba, que soy tu ángel. Cristian Castro. 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Le damos las buenas noches a Cartagena. ¿Qué tal, Cartagena? ¿Cómo estamos? A través de cadena de emisoras de Radio Clavel. Radioclavel.es. Bueno, toma nota del teléfono, ¿vale? Por si quieres enviarme un Telegram, un WhatsApp. Pues toma nota. Si quieres llamarme en vivo y en directo, pues aquí estoy esperando. 671-20-6220. 671-20-6220. Envíame un Telegram, envíame un WhatsApp. Dime dónde estás, dónde te encuentras. 671-20-6220. Bueno, decirte qué tal, ¿cómo estás, canalla? Buenas noches, canallas. Buenas noches, criaturas de la luna. Buenas noches, angelitos. Angelitas, ¿qué tal? Apaga la prisa, ¿eh? Apaga la prisa. Deja que la noche haga lo que mejor sabe hacer. Guardar secretos. Acércate, sí, sí, tú. Tú, acércate, acércate. No importa desde dónde me estés escuchando. Quizá desde una habitación iluminada solo por la luna. Quizá desde un coche perdido en una carretera interminable. O tal vez con los ojos cerrados, esperando que alguien encuentre las palabras que llevas demasiado tiempo sin escuchar. Esta noche no has llegado aquí por casualidad. La magia nunca funciona así. Hay historias que no se leen. Te encuentran, a ti particularmente te encuentran. Y cuando lo hacen dejan de ser simples palabras para convertirse en un hechizo del que no quieres despertar. Dicen que cuando el reloj cruza la medianoche, existe un instante en el que el mundo visible se aparta un paso y deja pasar aquello que vive entre los sueños. Las estrellas escriben destinos que nadie se atreve a desafiar. Y dos almas, aunque estén separadas por océanos, por reinos o por siglos, pueden reconocerse sin haberse visto jamás. Quiero caminar contigo por ese lugar, sin prisas, sin miedo,
solo tú, la noche y mi voz. Porque mientras dure esta noche, mientras dure este instante, no importa quién eres, no importa quién eres fuera de aquí, aquí puedes volver a creer en la magia de la radio, en los amores que desafían profecías, en los besos que rompen maldiciones, en las miradas capaces de detener una guerra. Así que abre el corazón, cruza el umbral, la luna ya ha encendido sus antorchas. Y esta historia acaba de pronunciar tu nombre. Te reto a acompañarme a través de la magia nocturna de la radio. ¿Te atreves? Pues vamos allá, canallas, vamos allá con todo, ¿eh? Con toda la fuerza del mundo. Aquí dan comienzo las noches de Ángel.

una canción que a mí me encanta mucho, además, mucho además, porque habla de algo bonito, habla de ese gran ser que hay arriba en el firmamento, en la gloria, arriba en lo más alto del universo, está ese amigo nuestro, el Barbas, y hacia él me dirijo, para decirle: mi señor, mi dulce señor, él es George Harrison. Así empezamos esta noche. Así empezamos esta noche, sí. Así empezamos esta noche. Ay, qué bonito. George Harrison, Más Willow. Venga, vamos.

uno de los integrantes del grupo The Beatles. Cuando se separaron, John Lennon tomó su camino, Paul McCartney también, y George Harrison también. También Ringo Starr sacó alguna que otra canción, sin más y sin repercusión. Este es un tema precioso, bonito, lindo y maravilloso, que llega para ti esta noche en Las Noches de Ángel.

como siempre, junto a ti y a tu lado, compartiendo estas bonitas noches románticas. Sabes, me encanta que llegue la noche. Me encanta que la noche sea la más placentera que nunca jamás hayas vivido. Noches románticas, noches llenas de amor. Buenas noches, amor, ya estamos allí donde vamos a salir a cenar. Pues buenas noches. Buenas noches, Córdoba. También buenas noches, Córdoba. Buenas noches, Ángel, feliz programa a tu lado. Y escucha besos, corazón. Jaén, buenas noches. Margaz.

encanta estar contigo, me encanta estar a tu lado. Me encanta compartir los momentos más bonitos de la radio. Me encanta saber que tú me acompañas y que no me dejas solo. Me encanta saber que tú eres la dulce compañía que noche tras noche se acerca a este ventanal de la radio, a este lugar donde yo solo puedo decirte: bésame, bésame, amor mío, bésame. Bés.

seguramente estarás en tu terraza, en tu balcón. Seguramente estarás en un lugar donde refresque tu alma. Porque, claro, hace tanto calor, ¿verdad? Hace tanto calor. Hace tanto calor que es imposible aguantarlo. Hemos de ir buscando lugares donde refrescarnos. ¿Qué te parece si buscamos un lugar escondido de todas las miradas? Voy a hacerte una proposición, ¿sí? ¿Te parece? ¿Por qué no hacemos el amor en un refugio donde solo existamos tú y yo? Que cada mirada hable más que las palabras. Tomemos nuestras manos y caminemos sin miedo. Dejemos que el tiempo se detenga por un instante. Abracémonos con la ternura que nace del corazón. Que cada sonrisa ilumine nuestro camino. Construyamos recuerdos que permanezcan para siempre. Disfrutemos de la calma que nos brinda estar juntos. Hoy elijo quererte, pero quererte con respeto, cariño y sinceridad. Te hago una proposición. Hagamos del amor nuestra más hermosa historia. ¿Quieres? ¿Te atreves? ¿Sí? Pues, ¿a qué esperas? 671-20-6220. Mándame un telegram, mándame un WhatsApp, mándame un beso de esos que calan, de esos que llegan hasta el alma, de esos besos maravillosos, de esos que, imagínate, llegan hasta lo más profundo del corazón. Buenas noches, Ángel. Soy Fernando. Mira que por las noches entra sueño. Entra sueño conduciendo, pero con tu programa. Con tu programa no. El sueño me entra después. Hay tres mujeres en mi vida. Una tiene mi corazón, que es Ana. Otra es Nerea, que tiene mi vida. Y mi madre, que me dio la vida y me cuida desde el cielo. Nerea es mi hija. Es profesora de niños pequeños de 4, 5 y 6 años. No he visto a una persona que desprenda tanto amor a los niños. Y estoy sobre ella. Todos quieren con ella. Todos quieren estar con ella. Todo el mundo tiene un don y el de ella son los niños. Y Ana, no sé qué habré hecho para merecer a esta mujer. Darle a Dios las gracias por tener un trabajo que me gusta y dos mujeres que me quieren. Decirte que has hablado a todo un hombre de la carretera, mil gracias. Hoy toca hacer la pausa en Santa Cruz de Mudela. Mi destino, Valencia, hora de llegada, sobre las 5 horas de la madrugada. Llevo cosas que han comprado la gente. Cuando vas por la carretera no ven que lo que puedes llevar es lo que han comprado y no te respetan. No he podido escribirte más tarde. La canción que te pido, por favor, la de Antonio Machín, ¿cómo se puede querer dos mujeres a la vez? Yo diría tres, madre, esposa e hija. Bona nit, soy Fernando, buen fin de semana. Gracias, Fernando. 48 grados. Marca la cabina del camión de Fernando, camionero. Sevilla, 48 grados. A las 6:36 de la tarde. Pues calor, pero calor de verdad, ¿eh? Calor, pero calor de verdad.

Buenas noches, mágica voz de ella misma, Ángel. Gracias de corazón. Desde que te descubrí, mis noches son más cortas. Después de 12 horas de trabajo, tengo ganas de llegar a casa, ducharme, irme a la cama. Pero, ¿qué has hecho tú, chiquillo? Que hasta que no acaba tu programa, no me puedo dormir. Eres el rey de la noche, el rey de las armas solitarias. De las almas solitarias, armas, pone aquí. Ay, lo que es, lo que es el corrector, ¿eh? A ver, vamos a leerlo bien, ¿vale? Desde que te descubrí, mis noches son más cortas. Después de 12 horas de trabajo, tengo ganas de llegar a casa, ducharme, irme a la cama. Pero, ¿qué has hecho tú, chiquillo, que hasta que no acaba tu programa, no me puedo dormir? Eres el rey de la noche, el rey de las almas solitarias. Ahora sí, desde esta ciudad que tú tienes tantos amigos, yo, Sonia, te mando besos de corazón a corazón. Gracias, Sonia, también de mi corazón y para el tuyo. Un beso cálido, gracias. Hagamos, pues, hagamos el amor.

qué bonita esta música, qué bonita, qué relajamiento tan grande. Por Dios, en el estudio estamos relajados, muy relajados, tranquilos, muy tranquilos. Estamos, bueno, pues, pendientes de ti, claro, siempre pendientes de ti. Queremos regalarte amor, mucho amor.

¿Cómo se pueden querer dos mujeres a la vez y no estar loco, verdad? Dice Antonio Machín. Bueno, es un tema que nos pedía Fernando, que va pues caminito a su casa, que le esperan dos damas, su esposa y también su hija. ¿Cómo se puede querer a dos mujeres a la vez y no estar loca? Y bueno, dice, pues tres, mejor tres. Él se acuerda de su mamá, de su madre, que está en el cielo. Te recuerdo el teléfono 671-2062-20. 671-2062-20.

Buenas noches, Ángel. Me gustaría saludarte desde Mengíbar, que voy de camino hacia Linares en coche. Si te parece bien, ponme una canción romántica, bonita y maravillosa. Y por último, me gustaría preguntar a los demás angelitos y angelitas, ¿cuánto hace que no miran el color del cielo, el color de las nubes? Pues fíjate, fíjate que si es por la noche, no es tan negro como parece, ni mucho menos, porque el reflejo de nuestra luna, el reflejo de las estrellas que iluminan todo nuestro cielo, es una maravilla. Es una maravilla poder estar siempre cerca de ti, cerca de vosotros. Estimado y querido amigo Ángel, te deseo un gran día y feliz noche de tu gran programa. A nosotros nos has roto moldes. Enhorabuena por tu fantástico programa que da vida a muchas personas. Gracias de corazón, amigo. Gracias, Córdoba. Gracias, porque al fin y al cabo, lo que pretendemos, lo que queremos, es que seáis felices, muy felices. Sabes que estas noches de Ángel son especiales, son muy especiales, son lindas y maravillosas para acercarnos a vuestros corazones, para daros la felicidad que tanto, tanto y tanto deseáis y queréis. Y algunas personas necesitamos, ¿verdad? Son las noches más bonitas de la radio. Pues para ti, amigo, para ti este lindo y bonito tema, que vas hacia Linares, me encantaría saber tu nombre, que no me lo has dicho. Seguramente si vas conduciendo, pues no puedes pararte a escribir. Sea como sea, te doy las gracias infinitas por estar a nuestro lado. Y si he preguntado, y estoy preguntando a los angelitos y angelitas, estoy preguntando, ¿desde cuándo no veis el color de las nubes y del cielo? Juan Ignacio, ahora sí me dijo el nombre, Juan Ignacio. Gracias, Juan Ignacio, un abrazo grande de corazón. Feliz viaje, feliz llegada a Linares. Para ti, este bonito tema de Gerard Jolin, tú, solo tú.

Voy a recordarte el teléfono por si quieres enviarnos un WhatsApp, un Telegram. Pues toma nota. Voy a comentártelo, voy a decírtelo ya. Voy a decirte el teléfono de contacto para que tengas la posibilidad, quería decir, de estar con nosotros de tú a tú. Porque es bonito poder compartir sentimientos contigo. Es bonito poder estar contigo a tu lado y a la vez sentirte como te siento tan dentro de mí. Gracias de todo corazón. Gracias. Esos amores que están ahí pendientes de cada una de las palabras que voy diciendo, de cada una de las palabras que voy comentando. Palabras que nacen en mi corazón, palabras que salen solas desde los libros que tengo en mi alma. Palabras que alcanzan los mejores propósitos cuando tú me escuchas, cuando mi voz entra por tus oídos e inunda tu corazón. Buenas noches, Ángel, te deseo una feliz velada y un feliz fin de semana. Besitos. La luna desde el castillo de Santa Catalina en Jaén. Qué bonita la luna, ¿eh? Qué bonita que es la luna. Qué bonita que es. Gracias, Brígida. Gracias, Almería. Gracias de corazón. Es un placer para mí. Poder saludaros, poder daros todo el amor del mundo. ¿Os lo merecéis? Buenas noches, mi querido amigo Ángel. Y ya viernes, qué rápido pasan los días y las noches, va todo tan rápido que a veces me da miedo no poder vivir más despacio y tu programa se alargara toda la noche. Feliz programa, besitos, te quiero mucho. Mientras el mundo duerme, que tu corazón se llene de gratitud por lo vivido hoy. Gracias. Gracias, Barcelona, gracias. Gracias. Buenas noches, mi amigo Ángel. Feliz programa, gracias, Granada. Saludos cordiales y entrañables. Buenas noches. Hasta mañana. Desde Almería. Un perrito acurrucado ahí. Margaritas que lo rodean. Y unos zapatos donde él se acurruca. Un cachorrillo. Me apunto a esa propuesta. Buenas noches, feliz fin de... Gracias de corazón, gracias. Hola, Ángel, buenas noches. Hola, amiga mía. Puente Génave. ¿Sabes? Hoy he estado pensando en ti toda la tarde. Estabas. Y tú sin verme. Y tú sin querer acercarte. O quizás que no has podido. Quizás que ha sido imposible. Quizás que la tarde se te hizo cuesta arriba. O quizás que la cuesta no se podía subir. Esos amores que pueden hacerlo a través del 671 20-62-20 671-20-62-20. ¿Has anotado el teléfono, sí? 671-20-62-20. Esos amores. Julio Iglesias, Los Temerarios. Cádiz, buenas noches. Buenas noches, Cádiz, la gotita de plata. Gracias, amiga mía, por tus palabras tan lindas y bonitas.

Si tú supieras lo que yo siento por ti, no dudarías ni un segundo más de mí. ¿Cuánto daría por no verte más sufrir y que tu vida fuera vida junto a mí? Acércate más a mí y envuélvete con mi amor. Yo quiero hacerte feliz y te pido por favor que no guardes más rencor, porque yo te quiero a ti. Las noches de Ángel calan hasta el alma.

Decía mi abuela, nunca olvides dar las buenas noches, porque es una manera bonita de abrazar a la distancia. Buenas noches, gracias de corazón. El tiempo pasa y hay canciones que quedan, pues, para siempre. ¿Sabéis que Janet empezó con el grupo Picnic? ¿Y sabéis que hubo una canción que rompió moldes? Que es triste, porque es muy triste, pero es una canción que tuvo mucha, pero que mucha fama. De hecho, lanzó al grupo Picnic al frente, eran todos muchachos, menos Janet, que era la cantante. Luego Janet se apartó de ellos y lo que hizo fue, pues eso, andar por solitario. Una carrera bonita, la de Janet, porque sinceramente tiene una voz maravillosa, una voz dulce, ¿verdad? Una voz aterciopelada, de aquellas que cierras los ojos, ¿verdad? Y te dejas llevar, arrastrar, te dejas conducir por ella. Es una maravilla, es una lindeza poder escuchar a Janet en este bonito tema, que suena así de bonito, aunque digo y repito, muy triste. Es la canción que lanzó al grupo Picnic. Cállate, niña. Con ella llegaremos a las 11 de la noche.

Parece que vamos en volandas, ¿eh? Parece que vamos en volandas. Qué maravilla de música de fondo. Qué feliz estoy en el estudio, aquí con mis yerbajos, con ese vaso, con asa. Los yerbajos son las infusiones que yo me tomo, que no son cosas raras, ni mucho menos. Que no son cosas raras. Pero fíjate que las tomo siempre calentitas y ahora llevo un tiempo ya que las tomo fresquitas, bien fresquitas. Qué bonito es abrir los ojos y ver que tienes la posibilidad de crear y disfrutar tu realidad una vez más. Que tengas un viernes con fe, paz, salud, vitalidad, ilusión, energía positiva, buen humor y mucho amor que colmen de bienestar tu vida y corazón. Siempre de la mano de Dios. Besitos de miel. Gracias. Gracias de corazón. A corazón. Hoy estás aquí. Llegas para quedarte en cada latido del corazón. Tú eres un amor que transforma los días comunes en recuerdos inolvidables. Desde que apareciste descubrí que el amor también puede ser un refugio. En tu mirada encontré la paz que durante tanto tiempo busqué y yo no encontraba. En tus abrazos entendí que el hogar no es un lugar sino una persona. Cada palabra tuya acaricia mi alma y le da sentido a mis sueños. No importa cuántas estaciones cambien, mi corazón siempre elegirá el mismo camino, porque cuando amo, lo hago con el alma, sin condiciones y sin miedo. Eres la historia más bonita que la vida escribió para mí. Si volviera a empezar, mil veces volvería a buscarte en cada una de ellas. Entre millones de caminos, de destinos y de corazones, solo existe uno donde yo quiero permanecer. No ahora, sino siempre. Tú, siempre, siempre tú. Saludos para el grupo de Corazón a Corazón Radio. Gracias, ahí estamos contigo. Él es Franco Simone. Tú, siempre tú.

Pase lo que pase, cueste lo que cueste. Siempre mirar adelante, insistir, persistir, resistir y jamás desistir, aunque la vida se caiga a pedazos, siempre para adelante. Tú siempre, tú. Pues es cierto y es verdad. Yo sin tu amor. Yo sin tu amor. La luna no cambia, solo nos enseña a verla diferente. Lunas, 100.000 lunas, es lo que yo escribo en la canción que le compuse a David Bisbal, Permítame, señora. Pues eso es. 100.000 lunas. Yo diría que 100.000 millones de lunas. 100.000 millones de lunas. Estoy cansada. No del camino, ni de los años, ni siquiera del peso de los días. Estoy cansada de caminar entre personas sin que nadie pregunte cómo late mi silencio. A veces solo necesito una mirada que no tenga prisa, unos brazos que no busquen marcharse. Una voz que diga, estoy aquí, contigo y a tu lado. Qué extraña es la vida cuando se aprende a esconder las lágrimas detrás de una sonrisa para no preocupar a nadie. Hay noches en las que el alma pesa más que el cuerpo, no porque quiera rendirse, sino porque ha sostenido demasiado, pero demasiado, durante demasiado tiempo. También yo necesito cariño, también, ¿eh? También yo necesito cariño, que alguien recuerde mi nombre antes de necesitar un favor. Que alguien llame solo para saber si he sonreído hoy o si por el contrario he llorado. No pido grandes promesas, solo un poco de ternura. Un lugar donde descansar el corazón sin sentir que molesta. Porque el amor no siempre llega en forma de palabras, a veces hasta basta con quedarse. Y quizá mañana el cansancio siga aquí, pero ojalá también llegue una mano, una presente, un abrazo sincero que me recuerde que todavía existe un rincón del mundo donde alguien es capaz de mirar de verdad. Isabel Poyato, precioso. Sí, con muchos sentimientos he escrito esto, ¿eh? Con mucho, pero con mucho sentimiento. Con mucho sentimiento. Durante toda mi vida he entendido el amor como una especie de esclavitud consentida, pero esto no es así. La libertad solo existe cuando existe el amor. Quien se entrega totalmente lo hace sin preguntar y no pregunta nada, con total entrega. Paulo Coelho. Gracias en el grupo de Corazón a Corazón Radio. Pues ya sabéis, podéis entrar, podéis plasmar vuestros escritos, podéis también poner escritos de otras personas, copias, pegas, pones el autor y lo pones en nuestra página. No enlaces, sino copiar, pegar y lo pones en nuestra página. De Corazón a Corazón Radio, ahí donde también queda todos los días el enlace para escuchar de nuevo el programa, por ejemplo el de hoy, en mi perfil en Facebook, Las Noches de Ángel, y también en el grupo de Corazón a Corazón Radio. Cómo no, también en Instagram de Corazón a Corazón Radio, en TRX, Corazón de Corazón a Corazón Radio.

y en la página oficial de Cadena Luna en Facebook. Le vino un estornudo de pronto, de aquellos que vienen rápidos, de aquellos que dices tú, que ya lo has pillado, que ya lo has pillado otra vez, que ya lo has pillado otra vez. Y es que hace tanto calor. Hace tanto y tanto y tanto calor, por Dios. Es que es inagotable. Este calor pulveriza. Este calor te deja completamente, pues ya ves, hecho polvo. Hecho polvo. Te amé con la intensidad con la que el cielo abraza el amanecer. En cada beso encontré un motivo más para creer en el destino. Ay, con mis ojos cerrados, veo tu sonrisa. Fue la luz que iluminó mis días más oscuros. Construí mis sueños imaginando un mañana tomado de tu mano. Cada latido llevaba tu nombre escrito en silencio. Te entregué lo más puro de mí y lo hice sin reservas, sin condiciones. Aún en la distancia, mi corazón nunca dejó de buscarte. Porque hay amores que no conocen el olvido, solo la eternidad. Hoy sigo guardando cada recuerdo como el tesoro más valioso. Aunque el tiempo avance, mi amor por ti permanece intacto. Y si algún día preguntas cuánto te amé, mira mis cicatrices. ¿Sabes por qué? ¿Quieres saber por qué? Porque me dejaste el corazón completamente, pero completamente destrozado. Y eso es lo que pasa, es lo que pasa, ¿no? Hoy estamos bien hoy, ¿eh? Es que está fallando el programa y estoy un poquito de los nervios, ¿eh? Pero no pasa nada, vamos a ver si intentamos. Ahora sí, el es Rod Stewart y Ed Sanjare.

0: Buenas noches.
1: Buenas noches, Ángel. ¿Qué te pasa? ¿Qué te pasa, Ángel? Te deseo, como siempre, un maravilloso programa. Compositor, cantante, locutor, aconsejas, nos das paz. ¿Se le puede pedir más? Y te escuchamos desde tantos lugares. Yo creo que eres único, no hay dos iguales, y lo sabes. Siéntete muy querido por todos. Venga, mil besos. Canalla. 100% Ángel. Pues gracias. Pero no me pasa nada. Solo que no quiero forzar la voz porque, sinceramente, ya lo he pillado otra vez. Y tenemos el aire puesto porque es imposible. Pero imposible de los imposibles poder estar en el estudio sin tener aire. Buenas noches, querido Ángel. Feliz y feliz fin de semana. Ah, mañana sábado sabadete. Te escucharé. Besos, cielo. Te quiero de corazón a corazón. Gracias. Gracias de corazón. Estaremos mañana, sí, en el sábado sabadete desde las 11 y hasta la 1:30. Para escucharme, pues ya lo sabes, tienes que irte a Google, ¿verdad?, al buscador, y poner decorazonacorazonradio.com, decorazonacorazonradio.com, decorazonacorazonradio.com, y estarás escuchando el sábado sabadete. Le damos mucha marcha a la mañana, mucha alegría, mucha risa, mucho cachondeo, canciones marchosas para que muevas el cucu, ¿verdad? Y tengas un sábado maravilloso.

no te pongas nervioso, Ángel, por nada, que estamos en familia. Y además es viernes, aquí desde el cariño y el respeto todo cabe. Yo he borrado un audio que me ha salido espontáneo, donde me entra mi risa contagiosa. No, cielo, no estoy nervioso. Si es que me han pasado tantas cosas en directo, que creo que más ya no me pueden pasar tantos años de radio, ¿verdad? Tantos años de radio. Te pueden pasar montones de cosas, porque el directo tiene eso. Si estuviéramos grabando, o fuera un programa grabado, pues cortas, empalmas, y punto. Y punto, ¿sabes? Pero estamos en directo, y hay que afrontarlo así. Y el directo está ahí. Buenas noches, comandante, feliz vuelo y feliz programa. Gracias de corazón, a corazón. Preciosa, preciosa rosa que me envías. Preciosa rosa que me envías. Me encanta estar contigo, te lo juro. Me encanta saborear tus momentos. Me encanta saborear tus sentimientos. Me encanta acercarme a ti de una forma sigilosa y comerte a besos. Comerte a besos. Pero comerte de verdad. Me gustaría pecar contigo de esos pecados que no lastiman, de los que nacen cuando tu mirada se queda viviendo en la mía. Quisiera acercarme despacio, sentir cómo el silencio nos une, cómo tus manos encuentran las mías y nuestros corazones hablan sin palabras. Me gustaría perderme contigo en una noche sin relojes, donde el mundo se queda fuera y solo existan nuestros latidos. Quisiera besarte con calma, como quien ha esperado toda una vida, y descubrir en tu sonrisa el lugar donde siempre quise quedarme. Me gustaría hacer del amor un refugio, de tus abrazos mi hogar, y de cada instante contigo un recuerdo imposible de olvidar. Y cuando la madrugada nos encuentre, seguir mirándote igual, porque el verdadero pecado sería tenerte tan cerca y no atreverme a amarte. Pablo Fernández. Precioso escrito, Pablo. Precioso escrito, Pablo. Gracias de corazón. En el grupo de Corazón a Corazón Radio. En Facebook, ya lo sabes. Pues seguimos contigo y a tu lado. Te recuerdo el teléfono por si quieres enviarnos un WhatsApp, que tenemos un montón, ¿eh? Tenemos un montón de WhatsApps. Y tenemos un montón de Telegrams. Me están escribiendo hasta por el Messenger. Ya estoy buscando una secre para que al menos yo esté un poquito más relajado, ¿verdad? Y así pueda, ¿por qué te digo yo?, tener una noche tranquila y feliz. Porque me tenéis hasta arriba. Me tenéis, canallas, me tenéis entregado por completo. Me tenéis tan, tan entregado que más no puedo. Es un amor con todas las de la ley. Un amor que se deja ver en el rostro de cada estrella. Se deja ver en cada uno de los lugares donde hay un sentimiento. Buenas noches, querido y estimado canalla. ¿Cómo estás? ¿Hace calor por Vigo? Espero que, si así es, tengas tus pies en la palangana con agua y cubitos para refrescarte lo más posible. Un abrazo de otro canalla, amigo. Gracias. Sí, de verdad, en serio. Tengo, no los pies, las piernas. Las piernas las tengo. Las tengo pues metidas en ese barreño. En dos barreños, para ser sinceros. Tengo una pierna en cada barreño. Y en cada barreño un montón de hielo. Y me he puesto, pues, en el cogote. Me he puesto, pues, dos tiras de cubitos, de esos que van en la funda de plástico, ¿verdad? Se pueden doblar. Y una bufanda atada al cuello para que no se caiga el cubito, los cubitos. Porque imagínate, estoy con la bufanda en el cuello, ¿verdad? ¿Eh? ¿Qué te parece? ¿Eh? ¿Qué te parece? Pues sigamos escuchando buena música.
yo no quiero correr, quiero estar despacio. Me alegro, imagínate si aquí en Écija, si el aire es imposible sobrevivir. Si estuviera más cerca de ti, Ángel, sería tu secretaria. Pues tiene fácil solución. Vente donde yo estoy y te contrato. Pero no para una hora, ni para dos, sino para todas las horas del día. Un amor con todas las de la ley se deja ver en cada cosa que hay sentimientos. Bonito. Bonito. Cuídate mucho, nos dicen desde Argentina. A los abuelitos les hace mal el golpe de calor. En serio, cuídate mucho. Ya lo puedes decir, yo soy abuelito. Soy abuelito, tengo 97 años ya. ¿Y qué? ¿Y qué? Te amo más. Me encantas tú, más me encanta a mí. Ángel, ¿se te puede escuchar por Alexa? Sí, claro que sí. Sí, pero a través de Radio Clavel. ¿De acuerdo? A través de Radio Clavel me puedes escuchar por Alexa. Seguimos contigo y a tu lado. Fausto Leali. Aquí. Vamos a bailar tú y yo, venga. Apoya tu cabeza en mi pecho. Voy a dibujar cada aro de tu columna vertebral. La yema de mis dedos recorre tu columna vertebral como si fueran las teclas de un piano. Así te estremeces. Yo contigo, hablándote al oído y cantándote al oído. Estoy contigo. Estoy aquí.

Eso eran tus palabras, Ángel. A mí me encantas desde siempre, Ángel. Quiero ser tu secretaria de las que se sientan en tu regazo. Pero, ¿ya elegiste a otra?

estamos en el meridiano exacto. Bueno, si estamos en el meridiano es que estamos exactamente en la mitad. Hemos andado una hora y media. Nos queda la mitad de camino. Una hora y media más. Así es que sigue tu destino. Riega tus plantas, ama tus rosas. El resto es la sombra de árboles ajenos. Fernando Pessoa. Grazie mille, gracias. Carni, gracias. ¿Y tú qué haces? ¿Dónde estás? ¿Dónde te encuentras? ¿Estás en tu terraza, como te dije antes? ¿Estás, qué te digo yo, en un lugar donde estás tomando un refresco, pero mi voz sale y entra por tus oídos? Quizá un refresquito, ¿verdad? Viene bien. Mientras que tu ángel de la guarda te va hablando, te va comentando y te va diciendo, no sabes cuánto y cuánto te quiero. Elegir en el silencio, me acunan. Me toman de rehén y sin embargo no pido rescate. Me dejo estar como quien reconoce una casa donde ya he vivido antes. La batalla ya la gané desde el segundo que ceñí sus redes. Desde ese mismo segundo, desde que el viento se tomó trampa y ahora que el polvo se posa en los bordes de mi sombra, sé que la guerra era otra, no contra el mundo sino contra el miedo a la pausa. Pausa. Antes suspiro, luz del negro paisaje donde nace mi voz. Con tu nombre no pido clemencia, no pido clemencia. Muerta la paz en el aire, me levanto. Y al levantarme, la huella que fui se desprende como un vestido que ya no me pertenece. Ahora soy la que elige quedarse en la rendija, no para mirar, sino para habitar lo que aún no tiene nombre. Meli. ¿Y dónde tú estás? ¿Hace mucho calor? ¿O por el contrario, estás fresquito? ¿Estás fresquita? Dime, cuéntame. Cuéntame, cuéntame. ¿Cómo te ha ido? Voy a poner un audio

sinceramente, no lo he escuchado, ¿eh? No lo he escuchado, pero espero que sea un audio que se pueda poner en antena. Vamos a ver qué nos dice.

0: fiesta de Maribel y Eduardo. Que tengan buen fin de semana.
1: Pues qué bonito, qué maravilloso. Pero no sé cómo se llama esta linda dama. Estamos creando cantera, ¿eh? Estamos creando cantera, Estamos fomentando raíces para que las noches de Ángel no se pierdan nunca jamás y que ya de pequeñitos y pequeñitas vayan ya sintonizando las noches más románticas de la radio. Gracias, Eduardo, gracias, Maribel. Gracias de corazón por tener esa criatura tan linda y tan maravillosa. Decirme el nombre de la reina de la noche. Buenas noches, guapo, te estoy escuchando. Me parto de risa, te voy a mandar 5 bufandas que yo hago para que no te resfríes. Eres guasón. Un abrazo muy fuerte para ti, corazón a corazón, María Rosa. Guasón no, es que tengo una bufanda. Y además de cuadros. Es una bufanda tipo Gales, ¿sabes? Sí, porque tengo, no sé si sabéis que hay unos plásticos, ¿verdad? Que van llenos de agua, en forma de cubito, forma de hielo, ¿verdad? Y on the rocks, se dice en inglés, in English speaking. Bueno, pues la tengo en el cogote. Me pilla todo lo que es las dos orejas, el cogote, y para que no se caiga, pues entonces me pongo la bufanda alrededor. Estoy tan fresquito y con las piernas metidas en la olla. Fresquito, fresquito, fresquito. Vamos, que ahora mismo me pondría hasta la calefacción, ¿eh? Hasta la calefacción me pondría ahora. Sí, porque claro, con estas temperaturas, ¿verdad? El cuerpo, imagínate. Vamos a ver cómo se llama la niña, ¿sí? Vamos a ver.
0: Me llamo Carmen, muchas gracias y un beso.
1: Muchas gracias, Carmen, te llamas como mi madre. Tienes nombre de virgen, ¿eh? Tienes nombre de virgen, bonita voz tienes, amiga mía. Un besazo grande de corazón.
2: Estará digno de ver con las piernas en los barreños. Y la bufanda de hielo en el cuello. Mira que te diga, eso nos vamos a tener que poner nosotros también. Con las cosas que nos dice y el calor que hace, eso no te puede aguantar. Dios mío. Lo siento. Mira, no nos digas más cosas, porque anoche dijiste que te vas a África de vacaciones. Pues estoy viendo a más de una y a más de dos sacando billetes para África y buscándote entre los leones y la jirafa y los hipopótamos, como la amiga oyente de anoche en Madrid, buscándote por toda la iglesia. Ay, Dios mío. Anda, no nos digas ya más cosas. Yo voy a quitar la radio, ¿eh? Porque hay muchísima calor y nos tienes aquí. Que nos vamos a poner como chocolate a la taza. Anda, estate ya que hay ahí con un poquito de romanticismo y ponte gracioso un ratico, anda. Que también sabes. Ay, Dios mío. Ay, Dios mío.
1: Ponte gracioso, ¿eh? Ponte gracioso. Qué risa tan linda tiene nuestra amiga, ¿eh? Ángel, luz para darte energía. Qué bonita la nueva cantera. Qué tontillo eres. Olé, olé, Carmen. Las tienes locas a estas mujeres. A mí eso. No, yo no. Que no, me líes. me líes, no me líes, que no, que no, que no, que no, que no. No me líes, no me líes. Es que... Claro, ¿verdad? Eso digo yo. Lo mismo que yo estaba diciendo, lo mismo, lo mismo, lo mismo. No pensaba que la fuera a salir esta noche. Sí, con mucho sentimiento. Buenas noches, gracias, besos. En la frente, muchos besos en la frente. En la frente, claro que sí. Bueno, pues si quieres escucharme mañana por la mañana, te espero, Juana, a las 11 de la mañana, de Corazón a Corazón Radio, Sábado Sabadete. Si es que el nombre ya lo dice, Sábado Sabadete. Sábado Sabadete, con Zulín de Granada y Ocelo de Huelmas. Por cierto, mañana, Celu, el chef Ocelo, ¿eh? Porque es un chef, ¿eh? Donde lo ves es un chef. Mañana va a hacer migas, ¿eh? Siempre doy una receta hecha por mí, a mi forma, a mi manera, que igual tú la haces también, pero igual de una forma distinta, ¿verdad? Tú lo haces mejor que yo, ya lo sé, pero es que, bueno, a mí me gusta, ¿verdad?, hacer también platitos, ¿eh?, platillos, ¿eh?, pasar el platillo, me gusta pasar el platillo, ¿verdad? Y entonces, bueno, pues mañana, pues para darle pues vidilla al chef, a nuestro chef Ocelu, ¿verdad?, pues él va a hacer las migas. Migas que las hace de rechupete, pero de rechupete. Hace unas migas, pero si tú dices migas, hay migas. Migas las que hace Ocelu. Esas son migas, las demás son tonterías. Los demás son trozos de pan, ¿verdad? Pero no, él las hace con harina del otro costal, ¿eh? Harina de otro costal y salen de buenas. Ay, cómo salen las migas de Ocelu. Y es que si no estás tú, ¿entonces qué? ¿Qué ocurre si no estás tú? Dime. ¿Qué ocurre si no estás tú? Dímelo. Quiero saberlo. Si tú no estás, los días pierden su color y su sentido. El silencio se vuelve más profundo que cualquier distancia. Extraño la calma que encontraba al escuchar tu voz. Cada rincón me recuerda los momentos que vivimos juntos. Mi corazón sigue buscándote en cada amanecer y en cada anochecer, porque amarte fue la decisión más hermosa de mi vida. No hay abrazo que consiga reemplazar el calor de los tuyos, ni un sueño que se compare con la realidad de tenerte cerca. Si tú no estás, hasta las estrellas parecen brillar menos. Solo tu amor tiene el poder de hacer sonreír a mi alma, y aunque el tiempo pase, mi corazón seguirá esperándote con la misma ilusión de siempre. Porque si tú no estás, me falta la mitad de mi vida. Bueno, es que si tú no estás, me falta todo el amor del mundo, todo el amor del mundo.

Oye, Houston, María Carey, When You Believe, cuando tú creas, en el momento que quieras, 671-2062.

Pues la semana que viene cogeremos y seguiremos con mis librillos. Con mis librillos. Esta semana os hablé de que el amor existe. Claro que existe el amor. Cogeremos otro librillo y os lo iré recitando durante la semana. Quiero ser tu canción desde el principio al fin. Quiero rozarme en tus labios y ser tu carmín. Ser el jabón que te suaviza, el baño que te baña, la toalla que deslizas por tu piel mojada. Yo quiero ser tu almohada, tu edredón de seda, besarte mientras sueñas y verte a dormir. Yo quiero ser el sol que entra y da sobre tu cama, despertarte poco a poco, hacerte sonreír. Quiero estar en el más suave toque de tus dedos, entrar en lo más íntimo de tus secretos. Quiero ser la cosa buena liberada o prohibida, ser todo en tu vida. Todo lo que me quieres dar, quiero que me lo des. Yo te doy todo lo que un hombre, todo lo que un caballero entrega a una mujer. Y más allá de ese cariño que siempre me das, me imagino tantas cosas. Quiero siempre más y más. Tú eres mi dulce desayuno, mi pastel perfecto, mi bebida preferida. Tengo una sed. ¿Qué sed tengo de ti? ¿Qué calor tengo, por Dios? El plato predilecto. Yo como y bebo de lo bueno, y no tengo hora fija, que mañana, tarde o noche, no hago dieta. Y ese amor que alimenta mi fantasía, es mi sueño, es mi fiesta, es mi alegría. La comida más sabrosa, mi perfume, mi bebida, es todo en mi vida. Todo hombre que sabe querer, sabe dar y pedir a la mujer lo mejor y hacer de ese amor lo que come, que bebe, que da, que recibe. El hombre que sabe querer y se apasiona por una mujer, convierte su amor en su vida. Su comida y bebida es la justa medida. El hombre que sabe querer, sabe dar y pedir. Para ti, mujer, que estás ahora escuchando la radio, para ti que tienes los sentimientos a flor de piel, para ti que cierras tus ojos igual que los cierro yo, para ti que te estremeces con solo una palabra, que entra por tus oídos y que inunda tu corazón, y esa frase es: no sabes cuánto y cuánto te quiero, vida mía. Contigo, siempre y por siempre, cama y mesa. Roberto Carlos Rodríguez.

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Déjame demostrarte que el amor también sabe esperar. Déjame borrar tus miedos con la sinceridad de mis abrazos. Déjame convertir tus silencios en sonrisas. Déjame caminar a tu lado incluso en los días más difíciles. Déjame regalarte la tranquilidad de un amor verdadero. Déjame ser el motivo, ese motivo que ilumine cada uno de tus amaneceres. Déjame amarte sin prisas, pero con toda la intensidad de mi alma. Déjame escribir la historia más bonita de nuestras vidas. Y si me dejas intentar, prometo amarte como tú siempre has soñado. Prometo amarte con todo el cariño del mundo, con toda la sinceridad del mundo. Al menos, déjame que lo intente. No me cierres la puerta, por favor. No me la cierres, que entonces me moriré de pena. Me moriré de pena. Déjame intentar llegar a tu corazón, abrir las puertas de tu alma. Déjame abrazarte con locura. Déjame besarte con pasión. Deja que tu piel y la mía se rocen y se busquen en la inmensidad de la noche. Déjame intentar besar tus labios y acercarme a tu oído y decirte: no sabes, no sabes cuánto y cuánto te quiero. Llegaremos a la medianoche, llegaremos a ese punto en el que yo me acerco a ti detrás de las cortinas y te como a besos, te devoro a besos, pero con mucho cariño, despacito y sin prisa. Nadie nos ve, somos almas libres, nos amamos con locura. ¿Te atreves? ¿Te atreves? Déjame, déjame intentar. Carlos Mata, déjame intentar.

Bueno, pues si quieres enviar un WhatsApp, un Telegram, y ya lo sabes, 671-20-6220. 671-20-6220.

0: Hola, buenas noches.
1: Sí, bueno, no sé.
0: Hola, buenas noches. ¿Qué tal? ¿Cómo estamos?
1: Bien, bien estamos, no estamos mal.
0: ¿Estás bien?
1: Sí, llevo aquí esperando un rato.
0: Sí.
1: Pero, porque tiene mucho...
0: ¿Pero mucho rato o poquito?
1: No, mucho rato, hombre.
0: O más, ¿no?
1: O más.
0: Cada día te quiero más.
1: ¿Qué pasó?
0: Bueno, ¿qué tal? ¿Cómo estás? Oye, ¿estás preparado para mañana ya o qué?
1: Hombre, yo ya tengo mi... Yo voy a hacer también, conforme lo vaya diciendo, voy a ir yo también haciéndola.
0: Ah,
1: ¿qué
0: tú...
1: te parece?
0: Bien, bien, bien, pero no sé de qué me estás hablando ahora.
1: ¿Me has dicho que la receta?
0: Sí, sí, claro, el chef Ocelu, sí.
1: Eso es, mientras la va haciendo él, ¿qué va a hacer? ¿Miga, no?
0: Miga, ¿qué va a hacer?
1: No sabía yo que Ocelu hacía miga. No sabía yo que Ocelu la hace.
0: No me ronques. Sobre todo no me ronques porque...
1: ¿Ya estamos con los ronquillos?
0: Estoy con mucho calor, no falta que también me ronques tú, ¿sabes?
1: Que yo no estoy roncando.
0: Sí, ha roncado, sí.
1: No, ya estamos otra vez con la ronqueura. ¿Por qué? Mira, ¿por qué no me compras un airecito de estos chiquitillos acondicionado y lo pones pero aquí
0: si
1: en yo, una...
0: Pero si estoy acondicionado, el problema... ¿Sabes cuál es el problema? El problema es que... El tema está en que... está en el tema, precisamente. En eso está.
1: En eso, la esa. Pero yo digo de esos que hay... Que lo ponen en una esquinilla, sobremesa. Sí. De sobremesa.
0: Sí, lo tengo como Jesucristo, arriba en el techo.
1: Arriba
0: lo tengo, sí.
1: Así lo tenemos todos, sí.
0: Sí, en serio.
1: Lo que pasa es que tendrá uno de esos de los 20 duros.
0: Lo compré de segunda mano.
1: O sea, peor.
0: No está negra, las palas no están negras ni nada, ¿sabes? No las limpian en su vida. Pero bueno, como miro para arriba y está negro todo, digo, pues bueno.
1: Tiene polvillo pegado negro, que se ve la pelucilla. Yo aquí de vez en cuando se lo digo a la voz de la conciencia, concha, hacía falta darle una milla, porque yo, claro, yo no me puedo subir, a no ser que me suba lo harto la mesa, y pero estoy arriesgado a que me caiga.
0: Que voy.
1: Lo que me faltaba a mí, que vino lo alto a la mesa, bueno. Y de lo alto a la mesa, pues son 80 centímetros más de porrazo, ¿sabes? Así mismo.
0: Bendita sea.
1: Bueno, bueno, no sé a todo el mundo que no dice nada.
0: Buenas noches.
1: Bueno, sé que yo...
0: Bueno, ¿qué te iba a decir? No, es que yo estaba pensando ahora, digo, no sé si... No sé si tú estarás... No, sin caso, no desayunes mañana. Espérate a las migas para que te pille con ganas, ¿no? No,
1: yo ya tengo el chocolate, lo tengo preparado. Ya está, nada más que está ya en la ollita.
0: Sí.
1: ¿Ah? El chocolate. Y mañana.

0: Conforme vaya diciendo la receta,
1: sí.
0: Pues ya voy yo a ver qué tal me sale.
1: Pero
0: ya se lo he dicho a mi mujer, ya se lo he dicho a la voz de la conciencia, que no quiero que ella me diga nada.
2: No, seguro.
0: Y yo me pondré y la iré haciendo como es.
1: Pero dice chocolate, ¿chocolate para qué?
0: El chocolate, coño, el chocolate líquido. ¿Tú no has probado las migas con cocholate?
1: Ah, bueno, sí, pero te refieres a las migas.
0: Ah, hombre, claro.
1: No, yo es que pensaba que estabas hablando de los churros.
0: A los churros. Calla, que una vez me puse a hacer churros y saltó uno, se hinchó, ¿sabes? Y explotó. Eso es peligrosísimo, ¿eh? Eso, mira.
1: Ponerte al lado de un volcán es peligroso, muy peligroso.
0: Eso es peligrosísimo.
1: Echó hasta lo que comió de pequeñito, ¿no?
0: Niño, se fue hinchando y hasta que hizo como cuando está echando el tomate que hace plop.
1: No, me ha pillado a mí.
0: Mira, hizo aquello.
1: Sí,
0: claro.
1: Sí.
0: Y porque sea un paso para atrás, si no, me hace ya lo vivo. Ah, sí, con los churros. Tengo yo aquí una vida grave. Sí. Estos ponen churros por la mañana.
1: Sí, sí, sí. Pero yo.
0: Oye,
1: ¿tú
0: sabes lo que es un tejeringo y un churro?
1: Un churro sé lo que es y un tejeringo también, pero explícalo tú que lo sepan los oyentes.
0: El tejeringo es el chiquitillo.
1: Claro. Está el de rayas, como los pijamas.
0: Sí.
1: Está el churro de rayas y luego está la porra, ¿no?
0: La porra, me gusta la porra.
1: A
0: mí mucho la
1: te
0: porra.
1: Gusta la porra, ¿eh? Te gusta la
0: sí,
1: porra.
0: Sí, sí. Y a mi mujer le gusta y le digo, muchas veces se lo digo a mi mujer, a la buena conciencia. Mira, el churro quiere la porra y me pega cuando.
1: Calla,
0: me
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0: Yo no le he hecho nada, yo tengo aquí ella aquí en plena libertad para todo.
1: Para todo. Tú te sientas en el sofá, te pones en un rincón del sofá y cualquiera habla, ¿no?
0: Ella está en el de tres plazas.
1: Sí.
0: Y yo estoy en el de dos.
1: Claro.
0: Y yo me tumbo, que tengo la esa enfrente.
1: Sí.
0: ¿Sabes cuando te digo la esa, verdad?
1: Sí, la esa. La de color.
0: La tonta.
1: La de color.
0: La tonta. Y estoy yo aquí, y yo no me meto con nadie. Estoy tranquilo, y llega ella pinchándome, ¿eh?
1: ¿Y pero por qué?
0: Llega pinchándome,
1: ¿Y con qué te pincha?
0: Porque dice que no salgo con una aguja de hacer crochet de punto de esa que tiene. Y me pegan los pies, me dan los pies.
1: ¿Qué
0: que dice que me ponga las zapatillas y que no le ponga los pies fuera del asa del sofá, porque está ella pasando y que no tiene por qué estar de esa manera. Pero ya te digo, está pitosa. Pero que tiene gracia, que yo lo digo con todo mi cosa, vamos a hacer churros. ¿Tú quieres la porra?
1: Sí.
0: Se me mosquea.
1: Se enfada. Bueno, pues prepárate para mañana, ¿eh?
0: Sí.
1: Te haremos las migas.
0: Sí.
1: Y tendremos música alegre y marchosa, ¿vale?
0: Hombre, claro, como todos los sábados.
1: Sí, sí.
0: Claro,
1: mañana ya
0: claro.
1: Nos despediremos para el verano, ¿eh? Ya nos despediremos.
0: Nos despedimos ya mañana.
1: Sí, mañana nos despediremos. Me hace falta descansar, Jesús.
0: ¿Y tú cuándo te retires?
1: Yo me retiro ya pronto, ya me dan la jubilación pronto ya.
0: Ya
1: tira los papeles ya y todo tengo
0: sí,
1: ya.
0: Sí, ya lo tienes que echar, ¿sabes? Son muy listos, porque luego
1: en
0: la pensión te dicen que qué pensión quieres, una, pues te ponen dos pensiones, no
1: sí,
0: sé por qué.
1: Sí, bueno.
0: Y te dicen, ¿qué quieres, la más o la más baja? Pues sí. Tú te vas a
1: querer. Dame la bajita que es de mi estatura, dame la bajita. Que es de mi estatura.
0: ¿Qué?
1: ¿Eh? Dame la bajita, ¿qué? Que es de mi estatura.
0: Ah, la baja, la baja,
1: sí,
0: no,
1: claro,
0: la
1: sí.
0: Baja, no.
1: Bueno, pues Jesús, sí. Te mando un abrazo
0: venga,
1: grande.
0: Venga, adiós,
1: noche,
0: para todo el mundo, buenas noches.
1: Si adiós.

Ahí estamos recibiendo un montón de mensajes con risas, diciendo qué ilusión mañana ya que tenéis el sábado sabadete, con mucha risa, con mucha risa, con mucha risa. Ahora no podré estar entrando en batería riendo.

Ahora echar el paro, Ángel. Pues sí, ya echar los papeles del retiro. Ya me estoy retirando. Poco a poco me voy retirando. Porque ella no quiere esa porra. Quiere la porra. Quiere la porra de rayas, ¿verdad? Eso es. Uy, que desmadre enseguida, se desmadran enseguida, por Dios. ¿Cuántos mensajes llegan riéndose y con cosas picaronas? Hay que ver las damas de honor, ¿eh? Hay que ver las damas de honor. ¡Ay, Zulín, qué grande! Nos dicen desde Madrid. Zulín, mañana te esperamos desde Alicante. Falta Ocelu, nos dicen desde Almería. ¡Ja, ja, ja, ja! ¡Qué bonitos son los sábados sabadetes contigo, Ángel! ¡Qué cambio tan radical de un sábado a un lunes, martes, miércoles, jueves o viernes! Y te pone todos los días, ¿eh? Y me escribe todos los días, ¿eh? ¡Ay, señor, señor, señor! A ver, ¿esto qué es? ¿Abrazos? ¿Un gorrión? Escribiendo... Espera, espera, espera, espera. Claro, es que me lo ponen de una forma esto, ¿verdad? Que... A ver si puedo verlo. ¿No puedo verlo? ¿No puedo verlo? ¿No puedo verlo? Sí, el amor existe, eso es. Ahora sí que lo he visto, ahora sí. Gracias de corazón, Alicante. También desde Cija, ja, ja, ja, ja. Madre mía, ¿pero esto qué es, por Dios? ¿Cuántos mensajes? ¿Cuántos mensajes? Hoy te escucho desde la playa. Pues vaya, vaya, vaya, ¿no? Vaya, vaya. Vaya, vaya. Espérate, es que no va esto. ¿Qué le pasa a esto? Eso es, hoy te escucho desde la playa. Feliz programa, una estampa preciosa. El sol, el atardecer del sol. Cuando el sol se marcha, ¿verdad? Y más cosas que, claro, no las puedo leer porque son cosas muy, ¿sabes? Entonces, claro, digo yo, ¿eh? Tú me entiendes, ¿no? Me entiendes porque ya más explícito no puedo ser. Estoy recibiendo mensajes de aquellos que dices tú, agárrate a la barandilla porque si no entonces, ¿eh? María Eugenia Betancourt, en tu sonrisa florece mi día y en tu voz se enciende la calma. Cada palabra tuya es melodía que el alma acaricia y embalsama. Tus manos suaves tocan mi ser y en tu abrazo hallo la verdad, porque en ti encuentro mi querer y en tus ojos mi eternidad. Tu presencia es luz que me acaricia, como el alba que empieza a brillar. Y tu amor que en mi pecho se inicia, me enseña el milagro de amar. Pues es un escrito de María Eugenia Betancourt y nos lo remiten desde Barcelona. Gracias de corazón.

no sé lo que me quieres decir. Le diré al oído, ¿me dejas darte un beso en el alma? Pero antes de eso, ¿qué? No te entiendo lo que me has escrito ahí. No te entiendo lo que me has escrito ahí. Dana Vega. Argentina, buenas tardes. Brasil, buenas tardes. Hola Ángel, feliz noche y deseos que tengas un maravilloso fin de semana. Saludos, gracias. Gracias de corazón. Que Dios rodee tu hogar con su protección, llene tu corazón de esperanza y te conceda un sueño reparador. Gracias de corazón. Gracias. Bueno, estás enviando, me envían cosas del tema de los churros, ¿verdad? Pero esos son papas fritas, ¿no? Esos churritos, yo qué sé, ¿eso qué es? Me hacen lápices de finos que son. ¿Qué me has enviado ahí? Friendo. Son papas fritas, ¿no? Eso. Digo, yo no lo sé. Cuando se ama con el alma, se va más allá de lo tangible. Y el corazón y el pensamiento toma forma visible, formando un vínculo, una atracción, una atadura entre dos seres que se aman. No sabes cuánto y cuánto te amo. Sigamos escuchando canciones bonitas, ¿te parece así? Sabes, quiero decirte algo que es muy importante para mí. Te amaré. Te amo, pero es que siempre, siempre y por siempre. Yo te querré. Son 16 por encima de la medianoche, contigo hasta la 1 de la madrugada, de lunes a viernes, desde las 22 y hasta la 1. Mari Trini, la murciana, Mari Trini, mi paisana, te amaré, te amo y te querré.

Bueno, pues varias personas durante la noche me están diciendo por una canción tuya. Me han pedido varias, cada una pide la canción que le gusta o que quiere escuchar. Bueno, y por mayoría, al menos 20 personas, pues por mayoría, ¿verdad?, he escogido esta, porque son las que más personas me han dicho de poner esta canción. No importa cuántos caminos me toque recorrer ni cuántas tormentas deba enfrentar, porque al final de cada viaje mi corazón siempre encontrará el rumbo hacia ti. Hay amores que nacen para ser pasajeros, pero el nuestro lleva la fuerza de lo eterno. Podrán pasar los días, cambiar las estaciones e incluso el destino intentar separarnos, pero nada será capaz de borrar lo que siento por ti, vida mía. En cada amanecer seguirá siendo mi primer pensamiento y en cada noche el último suspiro de mi alma. Si alguna vez me pierdo, seguiré la luz de tu recuerdo hasta encontrar de nuevo tu abrazo. Porque donde estés, allí estará mi hogar. Donde sonrías, allí querré yo estar y vivir. No importa cuánto tiempo pase, mi amor jamás dejará de elegirte. Y cuando la vida nos vuelva a poner frente a frente, no habrá dudas ni miedos ni despedidas. Solo tomaré tu mano, miraré tus ojos y sonreiré, porque comprenderás que desde el principio siempre hubo un único destino para mí: volver a ti, tornero. Pues gracias por tantas peticiones sobre esta canción que canta un servidor para ti especialmente. Esta noche llena de amor, que son 24 los minutos que suben por encima de la medianoche. Estamos asados de calor. Estamos con mucho calor. Pero también con muchos deseos de volver a ti, para amarte y quererte eternamente. Siempre y por siempre a ti, tornero.

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Buenas noches, Ángel. Este audio es para felicitar a todas las Isabel, a todas las Isabel del mundo, a todas las que escuchan este bonito programa tuyo, Las Noches de Ángel, y muy especial, ya te puedo imaginar para aquí, para mi gran amiga, mi amiga del alma, Isabel de Linares. Un beso muy fuerte para todas ellas y para mí, ¿sabes? Uno muy especial. Muchas gracias, Ángel.

Pues gracias a ti por mandarnos tu audio. Esperábamos, ahora en nada, mandar saludos a todas las angelitas que se llaman Isabel. Desearles un feliz día de su santo, en compañía de la familia, en compañía de los seres queridos. Muchas felicidades. Tú que te llamas Chabeli, Isa, Isabel, María Isabel. Pues muchas felicidades en el día de tu onomástica. Que este día sea un día bonito, maravilloso y lleno de amor, donde siempre la felicidad esté cerca de ti y esté contigo, amor mío. Muchas felicidades, tesoro mío. Muchas felicidades. Buenas noches, Ángel. No solo tienes una voz privilegiada, sino que también el don de conectar con la gente y hacer que todo suene mejor. Que pases un buen fin de semana, jilguero. Si puedes poner una canción, la que tú quieras. Sí, ponemos canciones, una detrás de otra. Gracias de corazón, Úbeda. Gracias, de verdad. Gracias por estar a mi lado. Buenas noches, Ángel. Hasta el lunes. Gracias. De corazón, Sant Feliu de Llobregat. Qué bonito poder compartir contigo estos momentos. Qué bonito poder expresar todo lo que hay dentro de mí. Todo el cariño que llevo dentro de mí, expresártelo para que tú lo vivas. Y lo vivas con intensidad y con mucho cariño. Llegaste tú, llegaste así sin avisar, sin dar una señal, en el momento que menos lo esperaba, pero en el que más lo necesitaba. Llegaste a enternecer aquel corazón prudente, pero paciente, aquel al que aún le quedaban fuerzas para querer y para amar. Llegaste y me alegra que fueras tú. Escritos y más. Gracias, Argentina, gracias. Feliz tarde, Argentina. La magia es un puente que te permite ir del mundo visible hacia el invisible y aprender las lecciones de ambos mundos. Paulo Coelho. Bonito, bonito. Qué bonito cantas, Ruiseñor. Gracias de corazón, gracias. Aquí estamos contigo y a tu lado, compartiendo los mejores momentos de tu vida. Compartiendo esos momentos en los que juntos tú y yo, siempre y por siempre, nos damos la mano, nos besamos, nos queremos y nos amamos. Siempre y por siempre. Porque la noche es bonita. La noche es maravillosa. La noche es tremendamente bonita. Estar contigo. Abrazarte y besarte. I love you too, Angel. Gracias por esa rosa tan bonita y por tus palabras. Gracias de corazón. Gracias.

Pues nos pedían una canción de Luis Miguel. Inma nos pedía una canción de Luis Miguel. Pues Inma, para ti y para todas las personas que tienen por nombre Isabel, contigo en la distancia.

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La melancolía de tenerte cerca de mí, de tenerte a mi lado, de que no te marches nunca jamás, de que siempre me acompañes en estas bonitas noches románticas, en estas bonitas noches llenas de amor. Gorrioncillo, qué melancolía. En tus ojos muere el día ya. 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Lentamente el sábado se va. 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

pues aprovecho para decirte, ya que nos marchamos, que la semana del 20 al 26 será la última semana que yo estaré en la radio. La última semana en el mes de julio de este mes, claro. El día 26 finiquitamos. El día 26 decimos adiós. El día 26. Entonces nos iremos a descansar. Descansaremos si Dios lo quiere y Él lo permite. Estaremos desde el 27 de julio, es decir, el día 27 de julio no habrá programa. El mes de agosto tampoco. Y volveremos el día 7 de septiembre. El día 7 de septiembre volverán, si Dios lo quiere y Él lo permite, las Noches de Ángel. En el mes de septiembre, día 7. Y así la noche comienza a guardar nuestros secretos. Si has llegado hasta aquí, gracias por regalarme un rincón de tu viernes. Entre tantas voces elegiste quedarte con la mía y eso convierte esta noche en algo un poco más mágico. Ahora te espera un fin de semana entero. Dos noches para perderte, para encontrarte, para besar sin miedo, para escribir una página nueva de tu historia, o simplemente para descansar el corazón. No importa cuál sea tu destino, deseo que llegues a él con la misma luz con la que la luna ilumina los caminos de quienes aún creen en los milagros. Si amas, hazlo con todo el alma. Si sueñas, no permitas que nadie apague tu magia. Y si esta noche la soledad se sienta a tu lado, recuerda algo. Incluso las estrellas parecen solas hasta que descubres que forman constelaciones. Nosotros también, también formamos grupos de amor. Las noches de ángel, porque cada día, cuando la luna vuelva a levantar el telón del cielo, este será nuestro reino. Aquí siempre habrá una historia especialmente diseñada para ti. Te esperaré. Una melodía te abrazará y una voz, la voz de un servidor, te recordará que todavía existen mundos donde el amor vence a la oscuridad. Hasta entonces, cuida de tu corazón, escucha el lenguaje del viento, persigue aquello que haga latir tu alma y no dejes nunca de creer en la magia de la radio. Soy quien te ha acompañado esta noche, pero la verdadera historia continúa cuando apagas la radio, porque la próxima página la escribes tú. Que la luna cuide, que la luna cuide de tus sueños, las estrellas iluminen tu camino y el amanecer te encuentre un poco más cerca de aquello que tanto deseas. Feliz fin de semana, canallas. Hasta el próximo lunes, si lo deseas. Y si no, pues mañana nos reencontramos en decorazonacorazonradio.com, decorazonacorazonradio.com, en sábado, sábadete con Zulín de Granada y Ocelo de Huelmas. Música marchosa, sábado entretenido, risa y adelante. Si no, pues el lunes, hasta el próximo lunes, donde volveremos a encontrarnos justo aquí, cuando la noche vuelva a pronunciar tu nombre. Que tengamos siempre junto a nuestras familias la bendición de nuestro amigo el Barbas, que con sus brazos nos abrace, nos ampare y nos libre de todo mal, de toda enfermedad, de todo accidente y de toda cosa mala. Que su mano nos guíe siempre en nuestro caminar por la vida. Buenas noches, canallas. Recibe este beso cálido y un te quiero mayor. Mundo, duerme feliz porque tu ángel de la guarda vela por ti. Que Dios siempre os bendiga. Hasta la próxima.

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